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Voy a salir al encuentro de un poeta hijo de esta tierra, al encuentro del hombre que por algún tiempo en silencio quedara y que hoy vuelve como un retoño que el tiempo ha renovado para dejarle un mensaje a su pueblo con su canto. Quizás la mano fuerte de un obrero en los surcos aferre con más fuerza la mancera de un arado al sentir tu tonada que le llega hasta el alma, porque decís verdades, hermano de mi pueblo, obrero del canto y de la pluma. En la valle te espera el alto del olvido, tu gente, tus amigos y alumnos de tu canto, porque fuiste ese ejemplo del obrero en los campos, y en nombre de esos criollos, Calisto, yo te canto la tonada.

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Buen día. Trapiche, el placer de saludarlos como siempre. El abrazo para todos. Bienvenidos a este día, martes 23 de junio, después del triunfo ayer de Argentina, el imparable Messi. Ganó Francia también. Uy, cuántas novedades que hay, pero ¿sabe qué? Hoy estamos mejor de que ayer. Buen día, Trapiche. Mi nombre es Marcelo Jofre, le hago compañía hasta las 12.

Estamos en la radio, buen día Trapiche, estamos en la radio haciendo este buen día Trapiche de día martes, ya les digo cómo está el clima, la red de estaciones meteorológicas, qué dice para hoy, ya les voy informando, estamos buscando, está fresco todo, están fríos los cables, está frío el CPU, está frío todo, qué quiere que le diga, así estamos en esta mañana de martes. Hoy vuelve el señor Javier Tamburo, sí, porque ayer le había cedido su espacio para la transmisión del partido de Argentina. Hoy vuelve Javier, hoy vuelven a estar los chicos. ¿Le gustó? Después me cuenta. ¿Le gustó? Mago. Mago se llama el programa de 19 a 21. Este martes comenzará con una mañana muy fría, heladas en gran parte de la provincia. Dice, hacia la tarde el ambiente será ligeramente templado, acompañado de vientos moderados en la región sur. El cielo se presentará mayormente despejado, registrando únicamente el paso de nubosidad alta, sobre todo durante las primeras horas del día en las regiones sur y centro. En términos generales, se prevén registros mínimos en torno a los menos 3 grados, con formación de heladas generalizadas en el territorio provincial. Mientras que las marcas máximas alcanzadas serán de los 14 grados. Predominarán vientos del suroeste con intensidades de leves a moderados entre 12 y 28 kilómetros por hora. Se prevé que las ráfagas vespertinas ronden los 50 kilómetros por hora, principalmente en el sur de la provincia. Bueno, para hoy entonces tenemos máximas de 14 grados. Para mañana miércoles aparece igual, menos 3 grados y 14 de máxima. Para el jueves tenemos 0 grados, pero 17 de máxima. Y para el viernes ya vamos mejorando un poquito, porque el viernes tenemos 3 grados, ya no tenemos los menos 3, y 18 de máxima. La temperatura actual en la Florida, ¿di qué? 6 grados, y en el Trapiche 4 grados 5.

Estamos en la radio, sí señoras, sí señores, vamos a ir buscando también a esta hora, 10:20 de la mañana, las efemérides que tenemos para hoy, efemérides para el día de hoy. ¿Qué efemérides tendrían? Bueno, ayer en el día del futbolista argentino, ¿no? Apareció el gran Messi, eso que cerró el penal, pero bueno, ¿qué pasó un día como hoy? 22 de junio. 22 de junio, 23 es hoy. Hoy es 23, flaco. ¿Qué me estás largando? ¿Qué me estás diciendo? ¿Qué me estás diciendo? 23 de junio, viejo. 23 de junio. Le vamos a cambiar el número. 23 de junio. Qué fresco, Qué fresco, mamita querida. Bueno, son 90 días que tenemos que aguantar. 90 días. Ya después se pondrá. Vendrá la primavera, los pajaritos, las florcitas. Hoy 23 de junio se conmemora el Día Olímpico, el Día Internacional de la Mujer Ingeniera, y se celebra la tradicional Noche de San Juan, destacándose además a nivel histórico la entrada en vigor del Tratado Antártico en 1961 y el último concierto de Carlos Gardel en 1935. Mire usted, todas las cosas. El Día Olímpico está instaurado por el Comité Olímpico Internacional, el COI, en 1948 para promover el espíritu deportivo en el mundo. El Día Internacional de la Mujer Ingeniera busca visibilizar y homenajear a las mujeres en esta profesión. La Noche de San Juan es una festividad popular caracterizada por hogueras y rituales para celebrar la víspera del nacimiento de San Juan Bautista. Hoy es el Día Internacional de las Viudas, promovido por las Naciones Unidas para dar voz a sus experiencias y buscar apoyo. Día Internacional de las Viudas. Y en los acontecimientos históricos, como decía recién, el último concierto de Gardel lo hace en Medellín, Colombia, horas antes del trágico accidente aéreo. También tenemos que decir que un día como hoy de 1968 ocurre la tragedia de la Puerta 12 en un superclásico entre River y Boca, donde fallecieron 71 personas. No se abrió esa puerta de salida y quedó la gente allí amontonada. Un día como hoy del 2012, River Plate sella su ascenso a la primera división del fútbol argentino tras vencer al Almirante Brown. Bueno, hay que contar las buenas y hay que contar las malas. De eso se trata la vida. Después viene Madrid, ¿no? Ganándole al archirrival la Copa Libertadores, la final que todos querían ganar. Y bueno, en fin, qué sé yo, se dan cosas, pasan cosas. La vida misma es así. La vida misma es así. Estamos en la radio haciéndole compañía hasta las horas 12, con este buen día trapiche. Espero que lo esté pasando bien. Espero que, obviamente, que el frío la debe haber agarrado un poquito ahí, pero bueno, a tener fe que todo pasa, es así, todo pasa. A veces vio, pareciera como que no lo vamos a soportar, y todo se soporta, estamos hechos para soportar cosas, aunque usted no crea, estamos hechos para ponernos de pie una y mil veces. Así que a seguir adelante, pasa así, ¿no? La vida a veces nos pone a prueba. Dice, no, de esta no salgo, de esta no voy a poder, y sí, y uno sale. Vamos a escuchar también la tapa de los diarios. ¿Qué dirán la tapa de los diarios? Y todo tendrá relación al triunfo de Argentina, seguramente, y a los partidos que dejó el Mundial ayer. Francia que se postergó el inicio del segundo tiempo por la tormenta. Sí, es así.

La chica del este, sí, claro que sí. Y bueno, estamos en la radio exactamente 10:28 de la mañana. Entre otras cosas, ¿no? Que van pasando, salió el sol, gracias a Dios, va a calentar un poquito. Y van a ir subiendo las temperaturas de cara al fin de semana, ¿eh? A ponerse contentos. Ya por el viernes ya vamos a tener 18 grados, ¿eh? Ni más ni menos.

10:31, antes de irnos a la tapa de los diarios, llega Cristian Herrera, tu poeta, que nos pide Jorgito, dice, River se escribe con B larga. Muy bien, Jorgito, que tenga buen día, que la pase lindo. Cristian Herrera. Ah, y este Jorgito está con... Este va con Isidro y con Jero. Cristian Herrera, Isidro y Jero, tu poeta.

Ahí pasaba el tema que nos pedían en la mañana de la radio de Cristian Herrera, ¿eh? Bueno, lo cantó con Isidro Higuero, tu poeta. Vamos a ir en busca de la tapa de los diarios, ¿eh?, del día de hoy, 23 de junio. Se nos va junio, abuelita. Se nos va junio, ¿eh? Bueno, y cuando queramos ver, vamos a estar diciéndonos feliz Navidad, feliz Año Nuevo, ¿no? Qué loco. Bueno, son cosas que pasan. Es así. Ahí voy entonces con la tapa de los diarios. Ahí esperamos mientras lo carga, ¿eh? Mientras me carga. Adiós, amigo. ¿Cómo le va? ¿Cómo anda? ¿Todo bien? Allí vamos, ¿eh? A ver. Está medio lerdito todo, pero no pasa nada, ¿eh? Tranquilidad absoluta. 10:39 de la mañana. Gracias por los mensajitos que nos van llegando. Dice, puede ser ya, dice, antes de que me vaya el trabajo. Bueno, Iván Ruiz, fuerte no soy, dice. Ah, bueno, número terminado en 47, antes que se vaya el trabajo, mientras yo también hago tiempo por la tapa de los diarios. Iván Ruiz, fuerte no soy, número terminado en 47, pidiendo este tema en la mañana de la radio.

Iván Ruiz, con dos temitas ahí de regalo, Iván, estamos en la radio, exactamente, sí, señores, sí, señores, vamos a ir con la tapa de los diarios, a ver qué dice esta hora de la mañana, 10:47, gracias por los mensajitos, sí, le erré por uno, de verdad. Bueno, es que, ¿sabe qué? Yo tenía miedo que los grandotes nos hicieran un gol, entonces por eso puse 2-1, pero en el pro del trabajo había puesto 2-0. Yo y Pablito, un chico de sonido. Así que ganamos el pro de ayer en el trabajo. Pero pensé que haciendo uno vía aérea, ¿no? Clarín, Montescos y Capuletos al Colón, se estrena una ópera de Vincenzo Bellini sobre las familias de Romeo y Julieta. Cannabis para mascotas con uso medicinal lo autorizó Mendoza para tratar dolor, convulsiones y males crónicos. En la etapa de Clarín, obviamente, está Messi gritando un gol y dice, suma y sigue, brillante, con los dos goles frente a Austria, ya convirtió 18 goles en los mundiales. El nivel de empleo está estable, pero sube el trabajo en negro. La desocupación fue del 7,8 en el primer trimestre del año. También en la etapa de Clarín, los otros resultados, dice Messi, único, clasificó a la Argentina y ya es el goleador récord. Fue 2-0 Austria, Leo hizo los goles y tiene la máxima marca en mundiales, 18. Los resultados de ayer, por el grupo J, Argentina le ganó 2-0 Austria. Por el grupo I, Francia le ganó 3-0 a Irak. Ese fue el partido que estuvo demorado en el reinicio del segundo tiempo por las tormentas. También por el grupo I, Noruega le ganó 3-2 a Senegal, con dos goles de Haaland. Los partidos de hoy, a las 14, Portugal, Uzbekistán. Vamos, Ronaldo, hay que despertarse, Ronaldo. Por el grupo L, juega Inglaterra, gana a las 17. Por el grupo L también, Panamá, Croacia, a las 20. Y cierra a las 23, Colombia, Congo, por el grupo K. Así que bueno, el sábado Argentina enfrentará a Jordania, luego de una cual Argentina, y ya es el goleador récord. Fue 2-0 Austria, Leo hizo los goles y tiene la máxima marca en mundiales, 18. Los resultados de ayer, por el grupo J, Argentina le ganó 2-0 Austria. Por el grupo I, Francia le ganó 3-0 a Irak. Ese fue el partido que estuvo demorado en el reinicio del segundo tiempo por las tormentas. También

Partidos de hoy, a las 14, Portugal-Uzbekistán. Vamos, Ronaldo, hay que despertarse, Ronaldo, Por el grupo L, juega Inglaterra-Ghana a las 17. Por el grupo L también, Panamá-Croacia a las 20. Y cierra a las 23, Colombia-Congo por el grupo K. Así que bueno, el sábado Argentina enfrentará a Jordania. Luego de una demora de 2 horas por tormentas eléctricas, Francia le ganó 3-0 a Irak. Sí, señor. Es lo que es. Lo malo de ayer es lo del Cuti Romero, que salió enojado también, como diciendo yo puedo seguir, pero creo que lo cuidaron y entró bien Otamendi, Medina y Enzo Fernández fueron los destacados, El sábado entonces Argentina, sábado de la noche. Uy, prepárense las carnicerías, Y más si ponen el descuento del BNA. Claro. Asate carne. Yo le voy a partir un penal a Doña María ahí. No se acuerda. Le digo, Doña María, le puedo partir un penal. Y ya sabe ella que me tiene que aguantar unos días. Huguito querido, bueno, José Luis ahí en la escuela Bertina, al personal docente, a todos, un abrazo grandote. Y a todas las instituciones educativas del Ejido del Trapiche, un gran abrazo. Le dan 24 años de prisión a un ministro de Pedro Sánchez por corrupción. El último titular de Clarín es José Luis Ábalos, ex titular del Ministerio de Transporte Español. Vamos a buscar qué dice el diario La Nación en su portada de hoy. ¿Sabe qué día es hoy? 23 de junio. Qué locura, ¿eh? 23 de junio. No, que me asombra cómo se pasan los días. ¿No le pasa a usted que arrancamos el lunes medio cansados? Cuando queremos ver, ya acá el miércoles, y ya desde el miércoles es como un tobogán para llegar al viernes. Bueno, y el fin de semana ni le cuento, se pasa rapidísimo con todo lo que uno a veces tiene para hacer en la casa. Se va el tiempo, se va el tiempo. Es así. Bueno, en la tapa del diario La Nación también sale Messi, también sale Messi. Y dice en su portada, el diario La Nación, bajo presión, renunció el primer ministro británico Keir Starmer. El líder laborista seguirá hasta que su partido elija un nuevo jefe. Andy Burnham, el favorito, es para sucederlo. Emoción y solidaridad en una gala para visibilizar la ELA, la ELA, organizada por la Fundación Esteban Bullrich. La Vida es Hoy tuvo una gran convocatoria para crear conciencia sobre la enfermedad. Esteban es el que está en una silla de ruedas, por ELA, y que habla a través de un mecanismo, por ejemplo. En la portada de La Nación también está Messi, que dice: Messi no tiene límites y deslumbra al mundo. El capitán falló un penal, pero después hizo los dos tantos para vencer a Austria, llevar a Argentina a los 16avos de final y ampliar a 18 su récord como máximo goleador de los mundiales. Y sale Messi gritando: siempre está listo para dar un paso más allá de lo imaginado, escribe Federico Águila desde Dallas. La Argentina volvió a tener refugio en su emblema, dice, y claro que sí. Bueno, vamos bien, ojalá que así sigamos, puede ser. Sí, claro que sí, claro que tengo fe. Intiman a Sirio a que se presente en la justicia y entregue su celular. Estima que en los videos revelados por el diario La Nación se mostraba con 10 millones de dólares. Leve baja del desempleo, pero con más trabajo precario, afecta al 7,8% de la población en el primer trimestre. Los titulares de el diario La Nación. Vamos a ir a buscar qué dice Página 12, como todas las mañanas. En su portada, Página 12, dice: artimañas para proteger a Adorni. El gobierno pretende evitar la sesión en diputados esta semana y convocó a la Comisión de Asuntos Constitucionales para la próxima, y sigue dándole aire al jefe de gabinete. Trabajadores empobrecidos. El INDEC informó que el desempleo en el primer trimestre fue del 7,8%. Casi 4 de cada 10 asalariados no tienen ART ni aportes. Las piernas más bonitas, dice, y sale Messi en la portada. Messi volvió a sorprender al mundo. 2 golazos frente a Austria le garantizaron a la Argentina el pase anticipado a la nueva etapa.

capitán alcanzó el récord de mayor goleador de los mundiales. Estoy feliz por esto, pasito a pasito, dijo en el día que se cumplieron 40 años los dos goles históricos de Maradona en Inglaterra, en México 86, claro, ayer. Por eso ayer, el día del futbolista argentino. Bueno, los titulares de Página 12, vamos a buscar despacito, que dice el diario Olé, para el otro lado, me parece que era, sí. Ahí vamos, ya llegamos, aquí está. En la tapa de Olé, sale Paredes y Messi, y dice, no hay más palabras. Solamente eso, Messi gritando un gol y dice, no hay más palabras. Listo, como diciendo, chao, no podemos hablar más nada de Messi. Así ha titulado el diario Olé, la foto de Messi junto a Paredes y dice, no hay más palabras. Y cierto, ¿no? Llega un momento en que se acaban las palabras para alabar a Messi. Bueno, ahí pasaron los titulares de los diarios en esta mañana que está empezando a calentar, gracias a Dios, pero hay que aguantársela tempranito, hay que aguantársela a la noche, mamita querida. Puñaladas parece el río.

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2: Sus alas, Argentina. Va la pelota para Medina, segundo palo. La pelota atrás, Thiago Messi. Ahora sí, golazo. ¡Gol! Enorme Messi. Todos los récords afuera. ¡Gol! Messi, grítalo conmigo, dale. De pie, aquí está el máximo goleador en la historia de los mundiales. 17, Leo, único, inalcanzable. Messi.
3: Y como escribiendo una película, no voy a batir el récord con un penal, no voy a batir el récord con una jugada que dice que por ahí fue dudosa y me la regalaron. Vamos a hacer este golazo. Le voy a decir a Thiago que rompa de una vez por todas esa línea que llega al fondo. Y casi en un símil de tantos que ha hecho en el Barcelona, apareció, le cambia la trayectoria.
4: El primer gol de Messi ayer, Hola Elisa, buen día. Buen día Elisa, sumándose también con nosotros en la mañana de Buen Día Trapiche, Estamos aquí en la radio. Claro que sí, ¿dónde si no? Voy buscando un blues para Elisa, para que comience la mañana, ¿eh? A ver, vamos a ver qué tenemos por acá. Estoy buscando. Un blues para Elisa, a esta hora de la mañana. No sé, me parece que... creo que lo habíamos escuchado, creo, no sé. Bueno, ahí vamos, Dos segundos, Elisa, y los otros oyentes, de la radio. Estoy buscando. Ah, mirá vos, que hay en versión blues. ¿Y cómo es él? Versión blues. Tema de José Luis Perales, reversionado al blues. Lo vamos a escuchar en esta mañana. 11:12 de la mañana, estamos en la radio. Buen día, Trapiche.

¿Y cómo es él, de José Luis Perales? Versión, obviamente, en blues, para Elisa en esta mañana soleada, esta mañana de martes. Amor secreto, Carlitos La Mona Jiménez, para mi amigo Cachumba, que está trabajando allí en la casa, Cachumba querido, que tenga buen día, hermano. Seguramente antes de fin de año, mira lo que te digo, te vuelven a llamar del streaming. Seguramente, Cachumbita, dejaste la vara alta, viejo. La Mona Jiménez, Amor secreto. Cantalo, Cachumba, ¿eh?

Ahí está para Cachumba, el temita Amor Secreto de la Mona Jiménez. Y me pedían por acá, solo le pido, dice Jorgito, solo le pido a Dios. Solo le pido a Dios, Luciano Pereira, que Argentina sea campeón nuevamente, dice Jorgito, ahí está, Luciano Pereira, solo le pido a Dios que Argentina sea campeón. Claro que sí, todos queremos eso, Jorgito. Vamos arriba entonces, Luciano Pereira, a esta hora de la mañana en la radio 1121. Solo le pido a Dios.

Ahí está Luciano Pereira, ¿eh? Lo había pedido Jorgito, solo le pido a Dios que Argentina sea nuevamente campeón, dice Jorgito, Dios quiera, ¿eh? Bueno, llegó de la nieve del domingo al inicio del invierno, cruel, ¿eh? El invierno impone condiciones desde su primera semana, dice la información, como una forma de demostrar que llegó para quedarse. En el invierno será presente con firmeza durante su primera semana, temperaturas bajo cero, heladas generalizadas y cielos despejados van a caracterizar las jornadas. También dice que el mismo día de su inicio, o sea, hablábamos del domingo, hasta el jueves serán muy fríos a la mañana temprano. Frío, lluvia, arcoíris, viento, neblina, nieve. En La Punilla, por el caso, llovieron 16 milímetros y la localidad más fría fue Navia, donde se registraron 6 grados bajo cero en Navia. La Sierra de los Comechingones en Merlo fue uno de los puntos donde el fenómeno blanco más asiento tuvo. Lo cierto es que después se fueron dando temperaturas de 2 grados bajo cero, 3 grados bajo cero, pero va a ir mejorando de cara al fin de semana. También dice que características similares tendrá la mitad de la semana, aunque la red de estaciones meteorológicas determinó que el miércoles podrían regresar las nubes. Bueno, ahí está entonces un poquito de lo que es la información. Me piden por acá un temita que lo estoy buscando. Tres para el canto, lo voy buscando, aguánteme un segundo, amigo querido. Tres para el canto, sanjuanino los hombres, son sanjuanino el grupo, Tres para el canto. No sé si es muy viejo el grupo o no, le soy sincero. Miénteme una vez, Tres para el canto, acá está, lo encontré, señor. Número terminado en 25, 525, ahí está. Miénteme una vez, Tres para el canto. Oh,

Bueno, se cortó, ¿eh? Se cortó tres para el canto. Se me cortó tres para el canto. A ver, vamos de vuelta, probamos.

Ahí está, para el número terminado en 525, 3 para el canto, no pedía ni dile, miénteme una vez y otra vez. Bueno, se cortó al principio, pero después se mejoró la cosa, ¿eh? Está tomando un caldito el enfermo. Los hermanitos Alvelo.

Allí pasaba, los hermanitos Albelo, claro que sí. Bueno, le voy contando qué partidos tenemos para hoy, ¿eh? Y recuerden, después enseguida el señor Javier Tamburo, que hoy se reencuentra con ustedes, después de haber cedido el espacio ayer para el partido de la selección argentina. Y a las 19 vienen los chicos, vienen los chicos. Viene el señor Martín Equiza y viene el señor Gonzalo Vivas, Gonzalo Vivas, Martín Equiza. Mago se llama, con la actualidad de música, entretenimiento, todo lo que usted tiene que saber de regreso a casa de las 19 a 21. Los partidos de hoy. Bueno, anoche, o sea, después de las 0 horas, Argelia le ganó 2-1 a Jordania. A las 14, Portugal, Uzbekistán. A las 17, Inglaterra gana. A las 20 horas, Panamá, Croacia. Y a las 23, Colombia, el Congo. Así estamos entonces con los partidos de hoy de este Mundial. Argentina ya clasificó a los 16avos. Se verá si juega, sí se sabe que juega en Miami, pero veremos quién le toca a Argentina. Le puede tocar España, le puede tocar Cabo Verde, en fin. Veremos cómo se da, no nos apresuremos, dejemos que por allí vaya. La información dice y tiene que ver con Juana Coslay, con esto que pasó, ¿no? Con el fallecimiento del intendente Juana Coslay y la crisis institucional que tiene el Consejo Deliberante, porque se intimó formalmente a la intendenta interina, que es Cristina Vallejo, que es la presidenta del Consejo, para que convoque elecciones. Referentes políticos advirtieron que la demora en cumplir con esa obligación profundiza la incertidumbre y rechazan de plano cualquier intento de intervención del municipio. Desde el espacio Potrero Activo sostuvieron que la situación ya fue resuelta por el órgano legislativo local y remarcaron que no existen más excusas para postergar la convocatoria a las urnas. El Consejo Deliberante ya habló y tomó una decisión. Ahora corresponde cumplirla, señalaron, al recordar que los concejales rechazaron un planteo presentado por la mandataria interina y posteriormente le intimaron a realizar el llamado a elecciones dentro de los plazos establecidos. También dice que en medio del conflicto comenzaron a circular versiones sobre una posible intervención provincial de la municipalidad, una alternativa que fue rechazada con dureza por dirigentes locales. Y dijeron que no existe ninguna razón constitucional, institucional ni administrativa que justifique una intervención. Sería un avasallamiento institucional de enorme gravedad. No lo vamos a acompañar ni lo vamos a permitir. Ningún dirigente democrático debería avalar una medida de esas características, dijeron. Mientras tanto, Potrero de los Funes permanece a la espera de una definición que permita despejar las dudas sobre el calendario electoral y poner fin a una controversia que ya comenzó a escalar más allá de los límites del municipio. Allí entonces la información en la mañana, con lo que está pasando en Juana Coslay. Si deben llamar elecciones o no, y debe haber un estatuto, ¿no? Hay que hacerle caso al estatuto, nada más, es tan simple como eso.

posibles rivales de Argentina, que ya está entre las 32 selecciones mejor en el Mundial, tras la victoria sobre Argelia 3-0 y Austria 2-0, Argentina ya está entre los 32 mejores. Lo cierto es que si Jordania gana sus dos encuentros ante Argelia y la propia Argentina, sería primero. Ahora, si es primero Argentina, enfrentará al segundo del grupo H. Hoy ese puesto es de Cabo Verde, pero todavía puede ser de cualquiera de los dos equipos de ese grupo, hablando del grupo H, que completan España, Uruguay y Arabia Saudita. Ese partido será el 3 de julio en Miami. Si finaliza segundo, chocará con el líder de esa zona. Hoy sería España y se disputaría el 2 de julio. Bueno, es difícil que Jordania le gane a Argentina, pero es fútbol y todo puede pasar. Yo creo que Argentina va a terminar primero en su grupo. Pero bueno, veremos qué sucede. Voy a atender a un amigo que ha venido golpeándose las manos, o sea que no ha traído nada. Porque cuando se golpean las manos es porque no traen nada en las manos. Si no, golpean con los pies. Deme dos segundos que saludo a un amigo y seguimos.

Ahí pasaban un poquito de los playeros y me piden algo de los manceros santiagueños, eterno amor, Luisito, querido, buen día, lo extrañaba, amigo, ¿anda bien usted? Bueno, yo también, sí, ando bien. Y yo me contesto con usted, ¿qué va a hacer? Ahí va, abrazo, Luisito.

Ahí está para Luisito el tema y nos vamos despidiendo, con Celeber y los Pampas. Nos reencontramos mañana a las 10 de la mañana cuando le diga buen día, Trapiche. Miércoles, ya falta menos para cobrar la semana que viene. Ay, Dios, qué fin de semana largo que se va a hacer. Doña Mari, le voy a patear un penal, así le digo a Doña Mari cuando le voy a pedir fiado. Doña Mari, le voy a patear un penal en estos días. Chao, nos reencontramos mañana. Pásenla lindo.

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4: Ayer cuando se fue el Emma y el otro muchacho estaban los cuatro en ese partido. Sí, qué linda gente, qué agradable, inteligente. Aparte linda de...
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tardes, ¿cómo están? Éxitos en la semana. Se comenzó con un triunfo de la selección argentina y ya había comenzado el Mundial con esa maravilla que es un representante argentino que desbordó ante el mundo. Muy buenas tardes para todos los seguidores de Enamorándonos en el Paraíso. En este momento en la computadora dice 14 horas 17 minutos. En su teléfono, su reloj, seguro que dice 14:15. No, no fui yo. ¿Qué quiere que le diga? Son 2 minutos, pero hay veces que en 30 segundos pasan tantas cosas. Bueno, hubieron miles de motivos para pasar un fin de semana extraordinario. Los saludos, las menciones, el cariño, la familia, los hijos, el Día del Padre, el Día del Padre. Uy, por ahí tengo cada cosa, mire. Pero quiero empezarlo con música linda, de esa movida de los años 70, 80. Sí, no la voy a dejar toda, no. No, porque tengo mucho para todos. Yo, aquí quien me pregunta cómo la pasé, genial. Mire, comenzó, ¿cuándo? Viernes. Ciudad, tranquilidad de una cena, media luz. ¡Ah, qué lindo! Me quedé en la ciudad capital de San Luis. ¿Sabe a qué? A una muy buena cena con un tinto que vino un amigo y me regaló 7 monos locos, un Malbec de esos que de primera. Y fue regalo de un vecino, un amigo, un comerciante que anuncia en la radio. Nos conocemos hace muchísimos años. Y el gesto, la verdad que yo estuve corto porque no retribuí, porque no pensé, porque no calibré que podía tener un gesto así. La verdad, muy, muy lindo. Después siguió la tarde, me fui al centro, me quedé el sábado. El sábado. Llego a la 1:06 a la estación Río Grande, kilómetro 42, cabaña N4. ¡Oh, qué tal! Y bueno, sí. ¿Usted le quiere alquilar? Bueno, hable con Paola. Hermosa cabaña. Tiene pileta, un jardín hermoso. Y no está sobre la ruta, cosa que los camiones, los autos lo molesten, ni nada. Llego, doy la vuelta en el fondo de la calle, me encuentro con un auto blanco y uno negro. Y vio cómo es. O es blanco o es negro. No, si el mío es verde. Al frente tengo un gris y del otro lado va un rojo. No, esto era blanco o negro. La cuestión que hago una entrada de esas triunfales tipo artista internacional. ¿Y quién estaba ahí? Carlos, el gran amigo que sale a recibirme. Alicia, que ya le cuento que estaba haciendo Alicia, porque nunca está con las manos quietas, ¿vio? Mi gran amiga. Y había una visita, una señora rubiecita, petiza, delgadita, de nombre Roxana, a quien saludé afectuosamente sin conocerla, porque es amiga de una amiga, entonces es amiga. ¿Me entendió? Claro, así como dice el papá, si vos sos amigo de mi hijo, sos mi amigo también. Bueno, en este caso, ella es amiga de mi amiga, entonces es amiga. El cual, una persona muy agradable, con una dialéctica fantástica, amplia, que también compartió el baile de folclore después de que fue la comida. Esa comida, ya le voy a decir. Mire si empezamos así, yo le voy contando la comida. Escuche, vaya escuchando de a poquito.

imagínese, con esta música llega la gente invitada, Juan con su esposa, sus nenas. Carlos estuvo, el hijo de Manuel. ¡Uy, qué laguna! Se me hizo un lagunón acá. Y estaba la señora Roxana. Sí, yo soy medio cohibido, tímido, timorato, digamos. Y sí, le di un abrazo de eso, como crujiente, ¿vio? Para saber si estaba crocante o no. La amiga Alicia estaba en servir, terminar de cocinar o calentar, porque ya venía listo una comida que es la baña cauda, esa que yo le dije que la base es crema de leche, anchoas y ajo. ¿Y qué quiere? Mire, había ravioles, había repollito de Bruselas, había repollo común, había milanesa, había pollo, pan, vino, gaseosa. Bueno, el vino fue casi todo mío, creo. Sí, y estoy, oh, bárbaro. Cuando usted va untando cada uno de estos artículos individualizados con su nombre que ya le dije. Le hablo difícil. Y sí, agarré un raviol, una milanesa, lo mandé ahí adentro y mire, eso era... El único problema que me di cuenta que al final no se había agotado toda la baña Gaudí, me quedó el deseo ese de raspar el fondo, ¿vio? Y sacar lo más rico de todo. La baña cauda es una comida que se sirve, se come casi parado normalmente. Tiene muchas calorías, es de ir y venir a la mesa, uno entra, saca, prueba un bocado, saca, se va, charla, habla con uno, con otro, ve el paisaje, ve paisajes de esos que no le queda más que paisaje. Admira, exacto, admirado, obnubilado. Cuando ve el canto de la ventana, para afuera, árboles, pájaros, de todo un poco. ¿Y qué quiere que le diga? Ahora no, no. No, y que estaba sonando es Tom Jones. Tom Jones. She a Lady. ¿Quiere escucharla? Lo que le quedaba, a ver.

14 horas 26 minutos, quiere que le relate. Hoy no es lunes, hoy es martes. Martes 23 de junio. Y algunos, yo escuchaba a mi compañero a la mañana, se sorprendía, claro. Pasó más de la mitad del año ya. Una pizquita ahí pasó. Pero una semana hermosa, hermosa. Un fin de semana hermoso. Yo conociendo gente linda junto con Alicia, Carlos y un grupo de amigos, disfrutando y brindando, después se extendió hasta la noche, y la noche hasta la madrugada. Y usted se lo pierde, nunca aquí. No, yo le invité, no me diga, no, a usted también, la invité, la tuvimos en cuenta, no vino y bueno, lo siento. El grupo de amigos es amplio, en amplitud receptiva, le digo, no en cantidad. Y nosotros somos buenos, ¿qué? Y primero, nuestro mimo es tenerlo en cuenta o tenerla en cuenta. Si necesita algo, y bueno, estamos todos para todos, somos amigos, casi hermanos. Casi, le dije. No, no se confunda. Bueno, sábado de noche, tipo 2 de la mañana, los vidrios congelados de los autos estaban, muy, muy frío. Charlas que se extendieron en una visión muy particular, cada uno con todas estas intimidades de su vida. En una visita nueva, se abrió el corazón de todos. Hemos hablado, nos hemos relacionado, hemos contado cómo nace todo esto y hemos, en particular digo hemos sido felices un día sábado, ya pisando el domingo con esa expectativa del Día del Padre. Domingo empezó lluvioso, frío, ¿Y qué pasó? En mi caso particular, me pasa a buscar a mi hijo, nos vamos a almorzar a Carolina, ese hermoso lugar que hay, muy famoso. A mi gusto y placer, le falta un poquito de luz en el interior. Muy agradable, muy familiar, muy lindo todo. No me pareció excesivo el precio y la compañía de un hijo. Cuando veníamos, se largó el agua con bolita de hielo, agua nieve. Y golpeó, y había cerros en el camino que estaban blancos. Parecía una incipiente nevada. Que algunos comentarios me dicen que después nevó en Carolina, en Pancanta, y nos detuvimos en un puente. Un puente que tiene una historia entre mi hijo y yo. Circulábamos con su amigo, hermano de la vida, y el papá de él, amigazo mío. Un día como este, era lluvioso, frío, y los invité a bajar a pescar. Fue la primera trucha en la vida de pesca de mi hijo. Claro, en ese momento conducía yo, elegía yo. Ahora se transformó al revés. Cuando vio que había animalitos en el agua, se volvió loco. Pero bueno, dice, no, hoy es el Día del Padre, quiero estar con vos. Si no, saco las cañas y vamos a buscar. Pero, consciente, me dice, no, papá, el primero empezó la veda. El día 6 de julio empezó la veda, hasta el 31 de noviembre. Así que hay que verlos cómo nadan, cómo crecen, cómo se reproducen en la complicidad con un hijo. Música, camino, nieves, en algún lado sol, la verdad que fantástico. Sonó el teléfono, miren, no les dije la temperatura, no les dije la frecuencia, no saludé al intendente que está en plena labor de hacer crecer el trapiche donde se van a inaugurar prontamente nuevas obras. Ya le voy a preguntar, no sé, nos debemos una charla donde yo quiero saber si volverá a ser candidato o no, así que
nos debemos la charla. Un poquito de todo, y saludé a Ricardo Olivera Aguirre, el intendente de la ciudad de Trapiche, denominada El Paraíso. ¿Usted sabe por qué se denomina El Paraíso? Yo tampoco, pero debe ser porque estamos nosotros, los que habitamos este lugar. No, no, en primera persona nunca hablo, yo soy un granito de arena en esta humilde sociedad de amigos. 8 grados la temperatura, la sensación térmica de 6, el viento sopla a 16 kilómetros en la hora, viene del sector sur, o sea, viene y de esas cosas que le pasan por atrás, vio, por ahí, y le hacen crrr. Bueno, y la humedad baja en el porcentual, medida en hectopascales, está en 37%. Saludé al amigo del frente, mencionándolo, el exquisito obsequio que me hizo para el Día del Padre el día viernes. Me imagino los gritos ayer, si unimos todos los gritos en el primer y segundo gol de Messi ayer, yo creo que ensordecemos parte de Asia y Oceanía, más o menos. No me diga eso. 2664, le dije, siempre se lo digo, es para los dos. Es para el 192502 y para el 345847, es el nexo en comunicación entre ustedes y Javier, que cada vez me siento menos solo. Hola, señora, ¿cómo le va, María Inés? ¿Cómo anda usted? Me empiezan a llegar los mensajes, sí. Cuénteme, ¿qué le ofreció a su papá? A mí me regalaron un vaso térmico de primera. Me regalaron un par de calzados. ¿Y qué más? Pero hubo otra cosa. No, no. No. La pasta dental la dejaron. No estaba. No lo encontré, talquito, talco. Para suavizar los amigos, ¿vio? Es talquito. Hay un talquito pédico por ahí, para los piecitos, ¿vio? Y tengo saludos. Y tengo saludos y tengo la complicidad de ustedes. Oh, tengo novedades comerciales para contarles. Pero en un ratito. Porque ahora voy a buscar, me dice, buenas tardes. Quería escuchar el tema El Pecado Original. Gracias, abrazo. Bien, Jorge, ¿cómo le va? ¿Usted cómo pasó su Día del Padre? Y Sergio, Carlos estuvo conmigo, el amigo me dijo, la pasó bárbaro. Espero que haya tenido todos las circunstancias auditivas y escritas que él merece. Mensajes, ¿vio? Los hablados, los escritos, eso quería decir, pero no me salía, me fui para el lado difícil. El Pecado Original, temazo, temazo. Vino ella, está conmigo, no. ¿Por qué me pone ese ojito así abierto, como decir, quién es? Ja, ya le voy a contar. ¿Lo aburrí con tanto hablar? ¿En serio no me di? ¡Oh, la señora! Hoy la vi a Blanca. Cuando pasaba por el kilómetro 42 y ella salía de comprar, es una señora cliente y conocida mía. Súper agradable. ¿Cómo está? Muy buenas tardes. Yo calculo que debe haber almorzado tarde. Me parece. ¿Y usted qué comió? No me diga nada. Después me lo cuenta, ya le cuento yo enseguida. Hola, buenas tardes. Esto es una bachata, un remixado de bachata. Tipo música española de esa casi gitana. Escúchela, se llama Ser el Primero.

lo que dice la canción, déjame ser el primero. Ah, qué lindo, yo no tengo que pedir permiso. Así dice un amigo mío. A ver, Jorge, si este es el tema de que usted eligió, porque INX dice original, live, from. Esto fue en el estadio de Wembley, Live, Baby Live.

Mire usted los secretos de la charla. Yo le dije que estaba, no estaba solo, ¿vio? Ella desnudó su voz. Es mi amiga Alicia. La señora, sí, que me contiene. Muchas veces nos contenemos en charlas profundas, en charlas muy lindas, charlas de la vida. Esa que tiene usted y que la tiene cualquier otro. La vida, los hijos, los dolores, el tiempo, la esperanza, un montón de cosas. Compartimos momentos de amigos, amigos. Y esos amigos que se pueden decir todo a pesar de que puede estar hasta enojado, ¿no? Entonces uno no se puede enojar ante la verdad que muchas veces

Sí, mire, de mí pueden decir cualquier cosa. El tema es que yo soy seguro de mí mismo, ¿vio? Me dice altanero, soberbio, gordo, cebolla, tengo un apodo nuevo, cebolla, ¿vio? Me voy acordando, como el regalo que recibí, le dije un par de calzados, un vaso térmico, un vino exquisito del vecino amigo. Y las palabras de los mensajes que vinieron de muchos lados, inclusive de algunos no esperados. Mire qué lindo. ¿Vio? Sí, esa es la calidad de amigos. Y a mí me pueden decir lo que quieran mientras sea la verdad. Y antes que nada, que sea de frente. Es lo que me gusta. El que habla de atrás, el que chichonea y que no dice, bueno. Si me dice, che gordo, no te banco porque opinas así, así, perfecto, puedo hacer algo para modificarlo. Y claro, cómo no. Entonces está de mi parte el querer agradar al otro porque me puedo dar cuenta de que estoy equivocado. Mi carácter único.

es un par de

14 horas 53 minutos. Ya le dije, usted tiene dos menos que lo que yo le digo. ¿Sabe por qué? Porque yo leo lo que pasa acá en la radio. No, leo, le dije. No, no, si yo les comento lo que pasa ahora en la radio, nada, nada. Estamos hablando de cuestiones de afecto con Alicia, en los cuales... Y hay inmerso un grupo de amigos que se las trae, que se las trae porque son divinos. Y sí, yo aprendí a esto, mire, aceptar tal cual cada uno es. Yo no soy protocolar, no soy cholulo, soy amigo de pocos, porque creo que la amistad, más allá de nombrarla, hay que merecerla. Y una vez que la merece, hay que cuidarla. Y después de cuidarla, hay que mantenerla. Así que mire, y es que se transforma en un policía. No, este es el grupo. Si suena, 14:58, dos minutitos, escuchan, y después viene la tanda de la radio.

coincide con la edad de nosotros dos amigos. En la comarca de Río Grande, allí recién nos cruzamos, hasta con un cruce de mano con Santiago, yendo con su amor al lado con Marta. Qué lindo. Una pareja de amigos que vino a radicarse acá, en la comarca de Río Grande, donde agraciadamente intercedí para que ellos se radicaran acá. Así que un abrazo enorme a Santiago y a Marta. Música de Poli. Break. You

revisando en la computadora a las 14 horas 58 minutos. Por eso yo quiero cambiar de música. Toda esta primera hora casi que todo va en inglés. Y es un caprichito mío, sí. Este es Bon Jovi, Living on a Prayer. Es un tema del 2005.

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comienza la segunda hora de Enamorándonos en el Paraíso, aquí en el 95.5 MHz. ¿Me escuchó bajito? Sí, estaba bajo el volumen de mi micrófono. Tengo saludos, ¿sabe para quién? Una persona hiper, súper amable que se dio el permiso de compartir con este grupo de amigos que conformamos los humildes Carlos, Alicia, Javier, quien les habla, y los demás integrantes que se incorporan de a poquito. Por ejemplo, Roxana desde General Pico de la Pampa. Pero en este caso estuvo Olga, una señora súper, súper agradable, que compartió con nosotros el sábado al mediodía hasta la tarde esa exquisita comida de la Baña Cauda. ¡Qué lindo! Me voy acordando de los integrantes de... Claro, después le digo cómo se llama la pareja que fue con sus niños a compartir esta exquisita comida. Más exquisito fue el momento y la forma en que se desarrolló el día, ya que hubo música folclórica, se bailó cueca, se bailó zamba, se bailó el folclore tradicional. En un espacio reducido, eran 4 o 5 los que bailaban. No, a mí no me dejaron. Y porque yo le conté que yo bailo lento nada más, a mis amigos, a los integrantes de ese día. Claro, ellos bailan folclore, zapatean, zamban, tienen los tiempos musicales del baile. Y no, y bueno, salió tronquín el amigo y quedó. Pero baila lento, eso se toma del hombro, la cintura, en donde se perciben aromas de su piel. Se roza la tersura de ese rostro y se imagina en el oído versos de los más lindos que les pueden pasar. Fui la niña que nunca daba, que nadie vio. Esto es un tema de Camila Cruz, en ese idioma maravilloso musical que es el Spanish Soul Blues.

o yo, ¿qué dice? Hay heridas que dejan cicatrices. O el silencio. Yo creo que muchas veces el silencio es la respuesta adulta a miles de heridas que todavía están ahí abiertas, que duelen, ¿no? Que duelen porque están, porque son parte de un pasado que quedaron ahí registrados en una esperanza que no se cumplió. Por eso dice Ricardo Arjona, duele verte.

Ah, qué lindo. Tengo la... De acuerdo a menta y limón ese tema. Pero tengo otro antes de Alex Ubago, pedido de la señora María Inés desde la ciudad capital en San Luis. ¿Qué pasó? Mire, hay de todo un poco, ¿no? Sí, se me escuchaba bajo porque estaba bajo el nivel del micrófono. Y yo acordándome de tantas cosas y se me aplaca la voz. Me voy, me voy, me voy. Pasaron tantas cosas. Fue un fin de semana tan, pero tan, que para mí ayer fue feriado domingo. Claro, fui a compartir el partido de Argentina con mi amigo, su hijo y un amigo de su hijo. Claro, cuando fueron las dos explosiones, así tembló Río Grande. ¿Qué me dice usted? Y usted lo gritó. Esta señora que me pide escuchar Estar Contigo de Alex Ubago es de estas personas que disfrutan mucho de los partidos de la selección. Y yo le iba a regalar una prenda de Argentina. Me quedé con una vincha. Sí. Ah, mire, me trae el recuerdo antes que venga Alex Ubago. Me acuerdo la tribuna, escúcheme, decía la tribuna de Belgrano en Córdoba, ¿no? Y había un muchacho que decía, gorro, bandera y vincha, vamos muchachos, a los gorros, bandera y vincha. Y me quedó. Y bueno, fue una vincha de Argentina para ella porque... Sí, porque se lo merece, disfruta, goza, le es placentero. Y el triunfo me imagino que enaltece todas esas condiciones, ¿no? Así que ahora viene Alex Ubago a pedido de María Inés, tía de Isa, y tiene una familia inmensa allá. Su hermana Rosa, su cuñado. Conozco una familia grandísima. Así que para ellos, en nombre de María Inés, estar contigo.

fue de su agrado, señora. Usted me lo pidió y yo lo pasé. Alex Ubago. Ahora sí, recién lo hice sonar un poquito así, casi que accidentalmente. 15 horas 30 minutos de este día martes, posterior a un fin de semana maravilloso, al Día del Padre, al Día de la Bandera. Me estaba olvidando de que el sábado fue el día de nuestro pabellón nacional. Ese que a mí, cuando yo lo veo en forma gigante, veo que hay esas banderas que son gigantes, como la del Toro Negro. Claro, el mástil tiene 60 metros de alto. Pero acá sabíamos tener una bandera gigante, acá al ladito de la radio, y me provocaba emoción. Y siempre el himno, la bandera, Aurora, todo eso, a mí me provoca la emoción de sentirme argentino hasta la médula. No es porque se juegue el mundial o porque gire sobre el césped una pelota, no, tiene fecha. Mis emociones son espontáneas. Me acuerdo una vez, venía de Chile manejando tranquilo, paso el paso del Cristo Redentor y veo la bandera. ¡Ay, qué emoción! ¡Qué cosa hermosa! Y sí, a mí me encanta. ¿Se me caen las lágrimas? Sí, como cualquier otro. Por mi patria, por mis emblemas, por mis sentimientos nacionales. Así que, qué lindo. Fue el Día de la Bandera, fue el Día del Padre. El Día de la Bandera hubo Baña Cauda. Usted que va ahí, usted conoce lo que es la Baña Cauda, se la pierde. No se la van a perder. ¿Sabe por qué? Porque estamos proyectando hacer las tarjetas, invitación, para que usted adquiera una tarjeta para compartir, deleitarse, degustar y estar en un ambiente selecto, esto es, de buena gente. 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Vamos a hacer una reunión de Baña Cauda acá cerquita de la radio. Yo después le voy a decir qué hora, qué día. Vamos a proponer de que venga algún artista, vamos a proponer de que sea maravilloso. Así que vamos a hacer, y no vaya a llegar como una noche de algo más. Pero eso está por ver, deje que sople el viento. Sí, porque Roque Narvaja nos canta Menta y Limón.

Ahí pasó como una saeta escuchando Menta y Limón el amigo. Se va a hacer compras. Sí, señor, bien. Yo tendría que ir mañana o pasado porque también tengo que hacer compras. Ya le voy a decir, ya le voy a contar qué tengo pensado comprar. Entre esas cosas, un Wisconsin, mire. Eso, ¿sabe dónde la distribuidora que está ahí en la calle Sarmiento? Casi, casi llegando a la Juan WGS. Y cuando usted viene por 9 de julio y choca con Sarmiento, hay una distribuidora grande. Sí. Sí. 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Y vi uno, un Olds, en 10.400. Me gustó, le digo, mire. Ah, y sabe que en esto de los sabores, que a mí me encanta hablar de los sabores. El otro día cuando me invitaron a cenar el viernes, conseguí esa mayonesa cheddar. Pero usted viera la papita frita con mayonesa con sabor a cheddar, inclusive hasta el mismo tono tiene, por supuesto. Riquísima, me gustó, la verdad. Sí, eran, no, dos servilletas, sí, porque era de un lado y del otro. Sí, ahí iba. Y bueno, buen viaje, mi amigo, que vaya bien, que todo salga en forma esperada. Y a su regreso, charlamos. Suena el gallo acá, ¿vio? Tengo mi amiga. Tengo cosas de mi vida. Seguramente no, usted no quiere imaginarse usted. Scorpions era un grupo musical de aquella época, más o menos 2000, 2005. Sonaba lindo. ¿Por qué cambio? Y porque así debe ser. ¿Cuántas veces uno se da vuelta y dice, hola, Carlos, dame medio kilo de pan? Oh, ¿qué tal, Sarita? ¿Cómo vas? Sí, 2 kilos de papa. Y pasa, ¿no es cierto? Uno habla por un lado, habla por el otro. Yo con toda esta gente que viene acá y me consulta, me hacen señas de esas que puedo describir. El del hola, ¿cómo estás? Claro, sí, los gestos. Soy especialista en leer gestos. No se me escapa, ¿eh? No. Wind of Change, Scorpion.

Scorpions, conjunto musical inglés que se las trae. Me dejaron su impronta de música que nos trae recuerdos, que nos trae... ¿Vio cuando uno usa un tema musical para levantarse un domingo? Eso que le alegra la mañana que viene. Bueno, este para mí era uno de los temas que me modificaba el humor para poder comenzar bien el día. Este también, ya van tres veces que lo pongo en forma consecutiva. Él es Nick, Filippo Neviani. Su interpretación es Laura no está.

A mí Laura no me robó nada, solamente una sonrisa y la alegría de saber que existe. Hoy tuve, vio esos amores truncos que nunca se dan, que es como una ilusión, ¿no es cierto? Tuve uno de esos con nombre Laura, era pichón, era pichón. Sí, tendría 17. Antes, no sé si será ahora así, pero yo creo que se vivía distinto. Inclusive la posibilidad de amar, de querer. Sobre todo cuando a uno lo embarga cierta timidez y tiene que decirle a alguien que le gusta, que gusta de ese alguien. Qué difícil que era, qué difícil que es. Porque encima estaban los amigos, los hermanos, los papás. ¿Qué pasaba si, por ejemplo, Laura le decía a mi hermana, tu hermano se me declaró? Ella era 2 años más grande que yo. ¿Y qué diría la hermana? ¿Qué te pasa, Blat? ¿Bien? O quizás hubiese dicho, qué buen gusto. No, pero mi hermana no era así, no celosa. Después de grande fue celosa de. Ah, yo sí era celoso de mi hermana. A mí me cargaban con mi hermana y yo me agarré una vez a las tortas, a las piñas, porque defendía a mi hermana. ¿Te puedes creer eso? Bueno, es la verdad, es realidad. No, no me fue bien para nada. Después, cuando quedan los recuerdos y dices, bueno, tenía sentido, y sí, la sangre, la familia, eso que tira tanto, sí, siempre tiene sentido. Y yo. ¿Y qué diría la hermana? ¿Qué te pasa, Blat? ¿Bien? O quizás hubiese dicho, qué buen gusto. No, pero mi hermana no era así, no celosa. Después de grande fue celosa de. Ah, yo sí era celoso de mi hermana.

0: puedes creer eso? Bueno, es la verdad, es realidad. No, no me fue bien para nada. Después, cuando quedan los recuerdos y dices, bueno, tenía sentido, y sí, la sangre, la familia, eso que tira tanto, sí, siempre tiene sentido. Toquen el tamburo y qué sé yo, por ahí se arma, ¿eh? Bueno, señoras y señores, gracias. Gracias por ese permiso maravilloso que todos los días ustedes me dan para estar junto a ustedes un momento. Ese gracias que les doy a la gente que me permite a mí compartir un momento de su día, de su vida. Las gracias por permitirme estar aquí en la 95.5, donde hay veces que el programa se transita de una forma tan distinta porque son regalos de la vida, los comentarios que nos dan. Con esta música, como siempre, les voy diciendo hasta pronto, tan pronto que será mañana, a partir de la hora 14. Con este tema siempre cerré yo brindando por todos, para que a todos nos vaya bien. La cepa exquisita es el Malbec, así como un beso, como una caricia de esas que se sienten en lo más recóndito de una persona. Con este tema siempre los saludé y los saludaré mientras el tiempo me ayude y comparta. Ella es Lara Fabián, interpretando Caruso.
1: ¿Sabe qué?

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0: ¿Cómo estamos, gente querida? Muy, pero muy buenas tardes. Bienvenidos, bienvenidos a la sintonía de la 95.5 FM Radio Municipal Dildro Pinche.
1: Y tú las vas a pagar.
0: ¿Cómo estamos todos ustedes? ¿Cómo están todos ustedes? Bienvenidos, familia querida. Feliz, feliz día, Dildro Pinchino. ¿Cómo estamos? ¿Cómo están todos ustedes? Feliz jornada, arrancando a la familia que han arrancado. Ayer, bueno, ayer tuvo nuestra selección argentina en partido de distintos lugares. Mi nombre es Carlos Lucero, un amigo servidor de todos ustedes, que me complazco en presentarles este programa. La buena onda, la buena energía, la buena música, los contactos, todo. Este programa que se llama Mi

0: Ahí estamos, como indicaste en la Zafiro. Muy, pero muy buenas tardes a todos nuestros auspiciantes de firmas comerciales. Y estamos dando las muy buenas tardes a todos los comercios, centros que tienen Trapiche y zonas alrededor. Tenemos un hermoso día. Muy bueno. Tenemos un sol radiante. Una brisa de aire que llega. Bueno, pero estamos en el 21, el 22 ahora. Invierno. Las estaciones que tiene y las cuatro estaciones. Y vamos recién en el invierno.
1: Acariciar a los pesques.
0: Y estamos en la segunda.
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0: Y estamos con todos ustedes, arrancando este programa. Este hermosa tarde, día martes 23 de 2026 en el mes de junio.
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0: 1264 72 66 80.

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Te estamos haciendo compañía con el programa Mi Provincia de San Luis. Te vas a comunicar al WhatsAppero el 264-7266-83. Estamos dando las muy buenas tardes a todo el equipo municipal que tiene la Municipalidad de El Trapiche, bajo la gestión del señor Intendente Ricardo Olivera Aguirre. A los chicos, malezamiento, limpiezas en general, alumbrados públicos, barridos de calle, maquinistas, camioneros y todo el equipo del ejido municipal. Les mandamos un gran saludo. Y estamos con todos ustedes por el 2664-726683. El dial de la radio.

Ahí estamos, estamos. Comunicate al 1264-7266. 6683, la producción del programa que estamos compartiendo este día martes, Bueno, ya le mandamos un saludo a toda nuestra audiencia que tiene, Gracias a la gente que me estuvieron saludando también para el Día del Padre, gracias a los sorteos, gracias a toda la gente, Un gran saludo para todos, Para todos los chicos que andan trabajando arduamente, de los chicos del ejido municipal, Bueno, también felicitaciones, se estuvo haciendo un tendido, alumbrado público en el barrio Los Sauces en la entrada, bueno, también estoy trabajando parte del ejido municipal, así que bueno, un saludo para todos y felicitaciones ahí, cada trabajo, cada esfuerzo vale, vale lo más importante, cómo se está pasando una situación en el país y el mundo, pero bueno, acá trabajos se están haciendo y lo mejor para cada uno de todos ustedes, Y por un pueblo trapichero mejor para nosotros también.

Estamos, con toda la música. Le mandamos un saludo a la gente del Campamento Viejo y Campamento Nuevo. A toda la gente que está en la sintonía de la radio en distintos lugares que tenemos de nuestra región puntana, región trapichera. El 2664-726683. A la familia que tenemos amigos en la Florida. A la gente Riocito Valde de la Isla. ¡Feliz jornada! A la gente de Fraga, a los amigos por Saladillo. A toda la gente de Saladillo le mandamos un feliz día. Un gran saludo. Que nos escuchan en la toma también. En la toma vieja, la familia Contreras, un saludo grande, que estamos invitados. En un momento vamos a llegar. Vamos a caer como peludo en regalo, como dicen los gauchos amigos nosotros, ¿no? Le mandamos un saludo a toda la gente que tenemos en los membrillos. A la familia Fernández, familia Guzmán. A la familia Lucero, un saludo, que llegamos. A los amigos que tenemos, ¿en dónde? Los amigos que tenemos en el Morro. La gente de Los Chañares, un saludo. ¿Nos escuchan? Claro que nos escuchan. A la gente que tenemos, ¿en dónde? En Cañado, donde de Guzmán, familia y amigos que tenemos en Pampadil, Tamboreo, La Cobrera, Paso Rey. Estamos con los amigos que tenemos en la Laguna Brava, en el Valle, los Jiménez y también en Loma.

Estamos con todos ustedes, la gente que tenemos en Cerros Largos. Sobre los pagos de Indihuasi, En la Ciénaga, la gente de la Primavera. Un saludo también para todos.

mandamos un saludo a la gente, de la bajada de la familia, que tienen grandes amigos ahí en la bajada. Le mandamos un saludo a toda la gente, a la familia de La Libertad, a todo el equipo que trabajan los chicos en la Reserva Florofaunística de la Florida. A todo el equipo y los profesionales del Hospital René Favaloro de Trapiche le mandamos un saludo. ¡Salió!

a salir, ¿eh? Así dice el tema. No, no, ¿cómo salir ahora? Hoy no se sale, hoy es día viernes, ¿eh? Bueno, no, como viernes, martes, epa. A los amigos que tenemos en Río Grande, a todos los amigos de los pinches, también un saludo, jornada feliz para todos. Estamos por la 95.5 FM Radio Municipal.

Una cerveza más, ¿eh? Ahí estamos escuchando toda la música tropical que tenemos esta tarde. Le mandamos un gran saludo a todos los amigos que lo están sintonizando en la 95.5. A los amigos de las Tapiales, a toda la gente, ¿eh? A la gente que tenemos en distintos partes y campos trabajando, le mandamos un gran saludo. A los amigos tenemos en Valle Pancanta, Jorgito, ahí, para mi amigo Marcelo Jofré, para su mamá Mónica Lucero, para toda la familia Fernández, un gran saludo también. En Valle Pancanta, los chicos. A lo mejor no han dado señal de vida, pues está frío por allá, ¿eh? Bueno, comunicate al 264-7266-83. Te vas a comunicar con la producción del programa. Te recordamos que estamos trabajando vía internet también. Nos vas a encontrar como fmeltrapiche.com.ar.

0: Con todos ustedes, le mandamos un gran saludo a la gente de Virorco, para el amigo Martín, para Martín, para Angélica, también para mi amigo el Feli, toda la gente que nos escuchan, les mandamos un gran saludo, fieles oyentes del programa,
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saludamos, le mandamos un saludo a la gente de Distancia Grande que nos escucha, a la familia Velázquez en el Durazno Alto, a los pollos, a los amigos, les mando un saludo, Bueno, le mando un saludo a los chicos que... Y trabajan en la cancha de polo, Bueno, me estaban informando por ahí, se han extraviado dos caballos mansos ahí en lo que es en la parte de las barranquitas, caballos de polo, me estaban informando los chicos. Bueno, si alguien los vio por ahí, cualquier información, se pueden comunicar a través de mi número acá en la radio o dar información, o sea, a este mismo número, si alguien los vio por ahí, Los han buscado los chicos por distintos lugares, pero bueno, atención, son dos caballos que ya no están participando lo que es el juego de polo como lo tienen ellos, pero son caballos muy conocidos, Así que si están por ahí, seguramente ya los van a empezar a buscar, no los han encontrado en la zona, pero dice que los van a empezar a buscar por todos lados. Si alguien los vio por ahí, bueno, es importante que den alguna información para estos amigos que se han extraviado dos caballos en la cancha de polo Distancia Grande.

Ahí está, 264-7266-83, a la gente del volcán, para mi amigo ahí en los Puquios, le mando un saludo para el Dani Cori, familia, la familia Cori en el volcán también. Y estamos con todos ustedes, comunicate al 264-7266-83.

2664-726683. Un saludo para el amigo Juancito Busto. Gracias por los saludos para el Día del Padre. En el puesto para los gauchos ahí en Río Quinto. A los amigos de La Pitra.

El barrio 14, viviendo el barrio Isidro Suastis. El barrio Los Sauces también. Ahí le mandamos un gran saludo para Mirta Lucero, mi amiga Mirta, ahí para el César, su hijo, para el Junior, sí. Ah, están todos ahí, le mando un saludo ahí.

Tres, también le mando un gran saludo para Verónica, que está escuchando la sintonía de la radio. Un gran saludo también a todos los oyentes, audiencia que tenemos. A los chicos les mandamos un saludo a nuestros auspiciantes. ¿De dónde? 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

Estamos con todos ustedes con el 264-7266-83. Ya tenemos que estar comunicando lo que tenemos, nuestros auspiciantes también. Tenemos todo. Hoy día, ¿cómo? Hoy día es martes, ¿eh? Martes. Ahí está el tema para mi amiga Verónica, que le gusta ese tema. Está sonando Ángelo Aranda, Los Haces del Impenetrable. El tema se llama Mister.

música que estamos compartiendo con todos ustedes, ¿eh? Comunicate al 264-72-66-83. A esta hora de la tarde, cuando el reloj nos está marcando las 16:50 minutitos, ¿eh? Estamos con todos ustedes. Comunicate y WhatsApp el 264-72-66-83.

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4-72-66-83 con nuestros auspiciantes. 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Sí, sí. 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

Tenés la producción del programa esta hora de la tarde. Yo me buscando más whatsapperos que tenemos. 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

Ustedes están buscando más mensajes que tenemos ahí. A los chicos de Taller Mecánico, en el barrio de Los Altos de la Piche, para mi amigo el Johnny, mi amigo Johnny ahí, junto con el Panchito, les mando un saludo, Dice el Pancho, soy playero, dice Panchito. Bueno, Pancho, ¿te gustan los playeros, Pancho, la música, Bueno.

música de Los Planchinos con todos ustedes. Tarde de la tarde, comunicate al 264-7266-83. Ahí estamos con todos ustedes. Un gran saludo. ¿Quién quiere saludar? Radio, la quiero saludar a mi suegro Luca, Luca Cofré de Valde de la Isla, con un tema desde mi inocencia, parte de su nuera, Julie. Ahí estamos para el amigo Lucas Jofrey Divalde de la Isla. Está saludando a su nuera con un tema desde mi inocencia, desde los hermanitos Alvilo. El 264-7266-83. Estamos haciéndote compañía por la 95.5 FM Radio Municipal Dildra Beach. Te podés comunicar. El WhatsAppero es el 264-7266-83. Es el WhatsAppero que tenemos.

Ahí estamos con todos ustedes a través de la tarde, hermosa tarde. Feliz cumpleaños para todos los cumpleaños. Hoy 23. Pero mañana recordamos que tenemos un cumpleaños de un héroe histórico, y sigue haciendo historia en la parte deportiva del fútbol, Lionel Messi, Así que bueno, mañana el cumpleaños de Lionel Messi, 39, y bueno, le está dando tanta alegría, tanto cariño a la Argentina, cuántos niños, a cuánta gente, ¿no? Nos está dando a nosotros, Y bueno, un saludo para los antimesistas, Viste que decían, y que no, que ya está, no. Los que están son los que no hacen nada y los que no saben una parte, llaman a la Argentina el deporte, ¿no? Tenemos Lionel Messi para rato.

0: Y la música que estamos recordando, 264-7266-83. Estamos viendo la música de unos hermanitos Aldelo desde mi inocencia,
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0: La amiga Julie estaba saludando.

0: uno, ¿eh?
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0: No es rubia, ¿eh?
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Ahí estamos, Estamos 664-72. Por acá vamos a ir buscando el tema de los hermanitos Alvela. Estamos con todos ustedes por la 95.5. Tenemos una tarde. Bueno, está refrescando, Abrigarse bien, a salir, a estar bien prevenido, porque bueno, se llega a lo que es la parte invierno. Y bueno, dame.

Ahí estamos con toda la música de María Asensio y las Morenas. A esta hora, di la tarde, comunicate al 1264-7266-83. 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Desde mi inocencia, para Lucas Jofre, parte de su nuera Julie de Valde la Isla.

ser para el amigo Mario. Bueno, Mario, eso voy a ir buscando la gente que está en la sintonía de la 95.5. Estamos para el amigo Mario y para Willy. Para el amigo Willy también en su herrera.

Tenemos, bueno, por ahí, se han extraviado dos caballos, pura sangre, sí señor, del polo, en Estancia Grande, bueno, si alguien los ve por ahí, importante que den información, dos caballos, bueno, por ahí, si los viste, bueno, aunque dice que ya lo han buscado por bastantes lugares, pero a mi ver dice que ya se han marchado, pero bueno, Dios quiera que los encuentre la gente, Esperemos que los encuentre. Si tenés alguna información, pasame información, todo que sea sin dar nombre, no importa. Pero bueno, importante es tratar de dar con los dos caballos y la cancha y polo Estancia Grande que se han extraviado. Han sido sustraídos en una parte, pero bueno, pongámosle que estén por ahí. Bueno, ahí estamos, el 2664-7266.

gente que den información, Dos caballos, bueno, por ahí, si los viste. Bueno, aunque dice que lo han buscado por bastantes lugares, pero a mi ver dice que ya se han marchado. Pero bueno, Dios quiera que los encuentre la gente, Esperemos que los encuentre, Si tenés alguna información, pasame información, todo que sea... sin dar nombre, no importa, pero bueno, importante es tratar de dar

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Bueno, sí, te estamos informando a la gente que me estaba preguntando. Todavía nos llegan las nuevas remeras, camisetas del color argentino, claro. Pues recordamos que ahora Argentina juega el partido que en la ronda el sábado a partir de las 23 horas, Bueno, la gente que me preguntaba, me responde la gente de Prete que todavía no llegan las otras remeras.

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Por acá, WhatsApp, pero sola, Carlos, muy bueno tu programa. Si tienes el tema de Alcide el borrachito, ¿eh? Para el amigo Nahuel, dice, ¿eh? Que estuvo de cumpleaños ayer. Y bueno, ayer no estuviste, pero bueno, ayer se estuvo tomando algo. El amigo Nahuel, ¿cómo estabas? Bueno, que ya pasó un feliz cumpleaños. Que ya pasó un feliz cumpleaños, mi amigo Nahuel, ¿eh? Le están saludando a su prima, su primo Alex. La música Ricordada de Alcides, el tema El Borrachito.

0: Gia también está tan presente, mi amigo.
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0: Felicitaciones para los chicos, ayer en la parte, ¿dónde estuvieron? Anteayer, el domingo,
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0: Al estudio del cruce, felicitaciones, estuvieron.

borrachita, borrachita la música para el amigo Nahuel que tuvo de cumpleaños ayer, ¿eh? ¡Qué bárbaro, eh! Bueno, no, chaval. Viene el cumpleañero, ¿eh? Tenemos varios cumpleañeros en el mes de junio, ¿eh? Bueno, aparte del Día de la Bandera, todo eso. El Día del Padre, que se recuerda siempre. Bueno, ahí está. Bueno, sí, mucho cumpleaños. Dejémoslo ahí nomás. El 264-72-66-83. Estamos saludando a Verónica también, que es una fiel oyente del programa. Y bueno, tenemos la música. El tema nos había solicitado Ángelo Aranda, los hace del Impenetrable. El tema se llama Me está gustando.

de los Placheros. Estamos compartiendo con todos ustedes. 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

estamos con toda la música y con toda la buena onda. 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

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Gracias a toda la gente linda que viene esta noche, ¿cierto? A compartir, a bailar y a pasarlo bien. Así que seguimos, compadre.

estamos, comunícate al 264-7266-83, a Jardín la tarde. Vamos a ver que digan hola, Carlos, un tema de los hermanos Calderón, si puede ser, para mi amigo Mirto, Estamos escuchando la radio con todos los amigos en Mirorgo. Bueno, un saludo para todos los amigos ahí de Distancia Grande y el Durazno Alto. Bueno, parte de el amigo Jorge. Bueno, yo voy buscando por ahí un tema. Un tema de los hermanos Calderón. El 264-7266-83. Te vas a comunicar con la producción del programa. Cuando el reloj ya nos está marcando, nos queda media hora de programación. Las 18:32 minutitos.

4-72-66-83, estamos comunicándonos, ustedes se van a comunicar conmigo, ¿eh? Bueno, ahí estamos, seguimos trabajando, seguimos con, ¿qué tenemos acá? Vamos, para, que se, bueno, se empezó a poner...

seguimos con las palmas arriba.

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1: Ni tú ni yo, pero tranquilo, para. Lo saben, lo vamos a tratar de tocar, ¿ah? ¿Eh? Lo va a cantar conmigo, Carlos.
2: No, que voy a cantar.
1: ¿Lo va a cantar o no lo va a cantar conmigo?
3: No, pará. Javier, hermano.
4: Nosotros también estábamos en el baile, ¿eh? Queremos festejar con vos.
5: Queremos disfrutar el aniversario con tu gente, hermano. Acá estamos, ¿eh?
4: Además, Pepa.
1: ¿Qué pasa?
4: Lo sabemos.
1: A ver.

Mira sonando la música, que tema ni tú ni yo, la conga, la barra. Ahí estamos con todos ustedes, por la 95.5 FM Radio Municipal de Iltrapiche, cuando el reloj ya nos está marcando las 18:40.

Ahí estamos por acá, WhatsApp, pero que nos están llegando al 2664-7266. Hola, Carlos, buenas tardes. ¿Me puede pasar un temita para mis hijas, para mi esposa, para mi madre, para mi sobrino Rafael, mi cuñado Ando y mi hermano Nelson? Con el tema de Brian Guardia, soy Federico. Gracias, Federico. Vamos a ir buscando la música de Brian Guardia. Ella es mi madre, ahí lo habían solicitado. Al 2664-7266-83, esta hora de la tarde, día martes.

0: gente querida, con todos ustedes llegando a la recta final de lo que fue hoy este programa Mi Provincia de San Luis. Gracias a nuestros oficiales, ¿eh? Ya llegan nuestros colegas, Martín también junto a su colega, y el programa de la tarde, ¿eh? Nos vamos, gente querida, ¿eh? Les mando un cordial y afectuoso abrazo a la distancia, y en un apretón de mano les dejo toda mi amistad. Mañana, mañana estaremos, si Dios lo quiera, a partir de las 16 horas en adelante, con digamos que aquí comienza tu programa a Mi Provincia de San Luis por la 95.5 primer radio municipal de Trapiche. Gracias, gente querida, los quiero a todos, ¿eh? Y les mando lo mejor, a cuidarse de los fríos, ¿eh? Buena jornada, feliz, feliz, feliz día que tengan de este día martes 23 de junio 2026. Los quiero mucho. No se vaya, que ya llegan nuestros colegas también con todo su programa Siéndoles Compañía por la 95.5 FM Radio Municipal de Trapiche. Los quiero mucho. Chau, chau, gente querida. Hasta mañana.
1: Porque el acordeón suena ahí con censura.

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0: horas pasaron en este martes, martes 23 de junio, señoras y señores. Estamos en el aire de la 95.5 de la radio municipal de El Trapiche, arrancando una nueva jornada. Se nos fue el amigo Carlitos. Chao, Carlitos. Vamos a meter un pase un día de estos para acomodarnos con el amigo Carlitos.
1: No estaría mal, compañero.
0: ¿Por qué
1: no?
0: ¿Qué haces, Equi?
1: Estoy luchando con el micrófono.
0: Pero mirá,
1: hay más cables.
0: Ya llevas unos buenos días acá. No me podés renegar siempre con la misma.
1: Vos sabés que no le puedo encontrar. Lo he perdido otra vez.
0: Mirá que no está. Bueno, puede ser.
1: Ah, que hay una punta que
0: no. Ah, no. Pero mirá el mocazo. Oh. Mirá el mocazo que estás mandando.
1: ¿Yo?
0: Sí, mirá.
1: Ahora.
0: Me dejaste sin light.
1: Lo maté.
0: Ah, fuera las luces. Bueno, ahí lo acomodamos, no te da drama.
1: No importa. ¿Usted me escucha?
0: Sí, señor. Sí, te escucho bien. Bien fuerte y claro, subo un cachito acá. Tengo que revisar el streaming por recién, me parece que estaba sonando medio raris.
1: Muy raro estaba el asunto.
0: Sí, la radio, ¿cómo suena? Vos venías escuchando en el auto,
1: sí.
0: ¿No? Sonaba medio ruidoso.
1: Lo extrañó.
0: Bien. Tengo ahí el número de la técnica, así que ya le vamos a escribir. Es más, lo tenemos que ir a chequear también para ver cómo está sonando.
1: ¿Y cómo se chequea eso?
0: Prendiendo la radio del auto.
1: ¡Cállate!
0: Un buen parámetro para entender cómo está funcionando.
1: No, me alucinaba un técnico, ¿viste? Nah. Limpiamos la computadora.
0: Nah, bueno, sí, pero no. Por ejemplo, acá atrás, ¿cómo la escuchás, Martín?
1: A ver, espéreme.
0: No, pero de ahí nomás, pelar. Claro, digo, vamos hablando. 1, 2, 3, 4, 5, 6, 7, 8, 9, 10. Suena raro, yo siento algo raro, bueno.
1: Como con eco, distante, lejana.
0: Como que hay algo mal que no está bien.
1: Como que estamos en la toma.
0: Sí, puede ser, ha estado sonando medio raro. Y no sé si tiene que ver con el micrófono. De todos modos te digo, yo me escucho en mi retorno, yo me estoy escuchando re bien. ¿Me entendés? Entonces digo, qué rara que está la cosa. Bueno, te decía que un abrazo grandote al amigo Carlito. Lo agarramos medio de sorpresa y casi corriéndolo.
1: Me dijo, ¿usted quién es? ¿Usted quién es? Me dijo.
0: Te dijo joven.
1: Y me dijo joven, ya con
0: así
1: eso.
0: Que ya de entrada, Carlito,
1: se ganó mi corazón cuando me dijo.
0: Arrancó mintiendo.
1: ¿Qué quiere, joven? Me dijo.
0: Arrancó ya con mintiendo eso, como un campeón.
1: Me ganó el corazón.
0: Buen jugador de truco, Carlito.
1: ¿Carlito?
0: Y sí, porque si te arrancó así, mirá.
1: Qué feo, siempre denostándome.
0: Te arrancó bien.
1: Y yo
0: bien.
1: Que estoy sacando de la miseria a toda su familia, prácticamente, en vez de decirme, muy bien, X, mire lo que hace.
0: Tengo que...
1: Ya me pregunte.
0: Acabo de bajar el volumen de todo, porque la gansada que acabas de tirar. Mira, marca ACME, decían. Porque
1: le mandamos un saludo a Pascual y a Nacho, pero bueno. El abuelo sigue teniendo sus recursos.
0: Igual vos te das cuenta que no piso yo esa cancha y es todo raro.
1: Es todo raro. Bueno, todo usted raro. Se dedica al fútbol ahora, por eso.
0: Raro. Me invitaron a jugar al fútbol hoy, pero bueno, hay cosas complicadas para llegar. Así que bueno, 17 minutos de las 19. Anotó Cristiano Ronaldo en la jornada de hoy, volvió el gol. ¿Qué más pasó? Y
1: tengo
0: a ver...
1: muchas preguntas para hacerle de Ronaldo, casualmente.
0: Bueno.
1: Pero vi algo que me pareció rarísimo.
0: Está enojado el bicho. El bicho, sí. Otra de las cosas que pasaron... A ver, ¿qué más pasó hoy? Tengo que subir acá, sí. ¿Qué más pasó hoy? Ganó Defensores de Novalí, le ganó a Juventud 2-1.
1: ¡No!
0: Lo dijo el Diego en su momento, cuando jugaban Boca y River, dijo... A River se le cayó la ropa interior. A Juventud le pasó exactamente lo mismo.
1: Claro, el Diego, me acuerdo que... En la entrevista dice, primer tiempo ando bien y después en el segundo tiempo es River, se le cayó la bombacha.
0: Se le cayó, claro, bueno, a Juventud y se le cayó la ropa interior. No tuvo ninguna intención de ganarlo, pero bueno, está bien, son las cosas que pasan dentro del fútbol y son válidas, porque es fútbol y así funciona. Así que bueno, es lo que pasó en la jornada de hoy, ganó 2-1... ganó 2-1 Defensores de Novalí. Y bueno, es el puntero del campeonato, 3 puntos por encima de El Trapiche. Chequea por acá, me dicen, se escucha mala música de la voz. Bueno, no sé ahora qué onda. Es que el streaming está raro, vos tenés que chequear el auto. Te voy a tener que arreglar eso porque no lo largaste y no lo largas.
1: Es que no lo encuentro, perdón.
0: Pero ahora se escucha mejor.
1: Bueno, esto es un anteojo, no veo nada.
0: ¿Cómo es? Elmo. Deja de volver un ratito con ese.
1: Me suena, ¿quién era ese?
0: De los Muppet. Elmo.
1: Ay, pues. Ah, cierto, claro.
0: Ahora, sos obstinado, ¿no? Y dale,
1: no, que yo lo que me acuerdo son los dos viejitos en el balcón, ¿se acuerda? Los viejitos que insultaban a todo el mundo y se reían de todo el mundo.
0: Pero eran también tipo.
1: De los Muppet. Era sección de los Muppet.
0: Marionetas, digamos.
1: Los MAPE son todos mayores. Acá
0: claro, no, pero digo, estos dos que decís vos también eran...
1: Sí, los viejitos de los MAPE, mortales.
2: Tengo que...
0: No, no sé si hablaba... Sí, hablaba así uno, creo, ¿no? Sí, Elmo.
1: Y estamos con problemas.
0: Sí, mal. Bueno, vamos a pegar una chequeadita, acomodamos un par de cositas y volvemos al aire porque tenemos para hablar un largo rato y tendido. Recién van 19 minutos de la hora de 19. Hay cosas por charlar, hay cosas por mencionar, por decir... Tengo que darle retorno a mi compañero porque mira, me voy.
1: Ya lo dijo un gran pensador.
0: ¿Qué dijo?
1: Pasaron cosas.
0: Cositas pasaron. ¿Con qué querés arrancar hoy?
1: Y ponga algo.
0: La riendo acá porque estábamos como en un arranque furioso,
1: en
0: ¿no?
1: Mi paz. Pero... ¿Qué tiene algo ahí interesante?
0: No. Vos me
1: cambie el orden.
0: La consola iba a estar a tu cargo en la jornada de hoy. Digo, bueno.
1: Sí, ahora ya me paso.
0: Capaz que en la
1: Imagínate
0: segunda...
1: que ni siquiera pude poner los auriculares y me hace cargo la consola.
0: Sí, no. Además te veo dándole ahí, digo. Mirá, y yo te aseguro, voy a ir a ver. ¿Viste la típica? Dicen, che, no pero encuentro algo.
1: ¿Cuánto mide, querido? 5 metros, ¿no? Dice, no estoy perdido.
0: Pero no hace falta enrollarlo. Dicen, no encuentro algo. Y vos le decís, te dice tu vieja, sí, ahí voy y lo encuentro.
1: Y bueno, es típica.
0: Esto va a ser
1: eso,
0: así.
1: ¿Sabes cómo se llama eso?
0: Voy, giro y lo encuentro.
1: Ley de Murphy.
0: ¿Qué Murphy, ley? Presta atención. ¿Sabes cómo le dicen acá en el pueblo?
1: ¿Cómo?
0: No. Bueno, ¿con qué querés arrancar? Hoy vamos a arrancar entonces...
1: ¿Qué no tiene? Sé,
0: vos me dijiste,
1: ¿Qué tiene?
0: Bueno,
1: ¿qué tiene?
0: En realidad la primera hora va a estar a cargo de mí, de mi oído.
1: En la segunda yo me lanzo.
0: Y en la segunda hora tenés que arrancar hecho una furia absoluta y loca. Yo te voy a poner un tema, mira, que está bastante bueno. Va, está bueno, es entretenido. ¿Qué música puedo llegar a poner? ¿Algo movidito?
1: Es como su carácter.
0: Porque para la plancha...
1: Exacto.
0: Para la plancha que está después de las 9, que se apagan las voces y que ya viene el musiquerío, toda esa historia... Bueno,
1: mientras... Hay invierno, está la fresca.
0: Está frío, viste, te guardás, ya está helando, por ejemplo, las temperaturas son bajas.
1: Yo si no estuviera acá, 8:15 estoy en la cama, ¿eh?
0: A lo gallinazo. Sí. Es un planazo, ¿eh?
1: Un planazo total.
0: Más 30 firme yo también ahí anotándome.
1: Mate cocido con una gotita, lo asusto con una gota de leche.
0: Asústelo.
1: Al mate cocido y al sobre.
0: 2664-19-2502 es
1: el número de la radio. 1165-290-0507.
0: Si todo anda bien, a través del www.fmentrapiche.com para que nos sintonices. Ya. Arrancamos.
1: A ver.

0: Devórame otra vez, Los Herrera cantando en el arranque de la 95.5. Probando. Sí.
1: Hola, sí.
0: ¿Cómo la ves, X? ¿Cómo la ves, señor? Haciendo el chequeo técnico desde los aparatos móviles para ver si está funcionando correctamente. 5/5. Creo que en la jerga radial se habla de un 5/5.
1: Más que suficiente.
0: Ah, entonces estamos bien. Bueno, estamos bien, entonces. Quedó todo cusele a morir. Sacala a bailar, si querés.
1: Escúcheme, usted
0: sí,
1: dijo, señor. Devórame otra vez, pero ese tema no es de esta gente, es un cover.
0: Claramente, no es de ellos, de Los Herrera. Imagínate que...
1: Y se me plantó un lagrimón esto de viejito, unas chicas españolas, ¿no?
0: Ay, devórame. Sí, sí.
1: Unas hermanas.
0: No me acuerdo puntualmente el nombre ahora, pero sí.
1: Sí. Las no sé cuánto, pero eran dos hermanas como... muy flamencas.
0: Eran las no. Escucha. La cabo dos. No es lo mismo.
1: ¿Cómo le gusta hacerme sufrir?
0: No es lo mismo,
1: ¿Cómo le gusta hacerme sufrir?
0: Acá. ¿Sabes qué me faltó chequear?
1: No me acuerdo. Lo tengo en la punta de la lengua, compañero, pero no me acuerdo.
0: ¿Qué estás buscando? Ah, las chicas.
1: Sí. Me acuerdo las caras de las dos, eran dos hermanitas.
0: No sé por qué, pero lo primero que pienso son las Ketchup o algo así.
1: No, de ninguna manera.
0: No, encima nada que ver, eran las Cereje.
1: Exacto.
0: Cantaban a Cereje las Ketchup.
1: Se me fue.
0: Che, bueno, espero que esté sonando bien el streaming. Ya la radio te aseguro que está sonando bien. Es algo que ya tiene claridad. Al menos lo chequeamos y está con...
1: Muy bien, sonado.
0: Así que bueno,
1: lástima la música que usted pone, pero bueno.
0: ¿Sabe qué pasa? Que necesito golpes o canciones con golpes para...
1: ¿Qué pasó? ¿Se rompió todo?
0: No.
1: ¿La rompió?
0: No, te estoy diciendo...
1: Algo pasó ahí, no me digas. Se puso mal. Ufa.
0: No, te estoy diciendo...
1: Ufa.
0: Necesitaba un poco de ruido, así, ruido firme. Para que, por ejemplo, probar los bajos, los graves, los agudos. Entonces te asegurás que la radio está funcionando.
1: Qué groso. ¿Cómo sabe usted esto?
0: Que la radio está funcionando. Es más, tengo la garganta y mirá. Suena. Estoy esperando ahí para que me ligues.
1: Tómese un matienzo.
0: Un materazo. Sí, señor.
1: Un Materazzi. ¿Ese no es un jugador de fútbol de Italia, un Materazzi?
0: El que le metió el frentazo a...
1: ¿A dónde?
0: A Zidane en la final del 2006.
1: ¿Que lo echaron a Zidane?
0: Que lo echan, lo rajan.
1: ¿Un árbitro argentino?
0: Horacio Elizondo.
1: ¿Vio cómo me acuerdo? No sé de fútbol, pero tengo memoria.
0: O sea, bien recordando vos, pero no sé si viste acá respondiendo vos.
1: Esa... No, pues usted es lo suyo. Bueno, me hace pregunta de lo mío y yo lo voy a contestar.
0: ¿Y cuál es el tuyo?
1: Cualquier deporte menos fútbol. Así de agrandado estoy.
0: Che, Marti, el clima. ¿Cómo la ves?
1: Un frío de recontra cansarse.
0: Está frío la jornada. Ya la temperatura está en el grado bajo cero.
1: Oh, ni me diga.
0: Pero, curiosamente, en la Florida, la temperatura es de 5 grados 8 décimas. Hay casi 7 grados de diferencia.
1: Algo está pasando. Nadie, no tenemos la información fidedigna.
0: ¿De qué?
1: ¿Qué pasa con eso? ¿Por qué?
0: Por el dique, por el lago tiene que ser.
1: ¿Y en Río Grande qué?
0: Y en Río Grande, bueno, en Río Grande
1: che, no está el nuestro dique, no vale.
0: ¿Tenés termómetro?
1: No.
0: Yo tampoco, pero...
1: En el auto sí.
0: Claro, bueno, no sé cuánto estará marcando ahora puntualmente en Río Grande, pero... si en tan poquito varía y tiene que ver con el dique, tendríamos que poner uno para asegurar.
1: Sí.
0: Se va a bailar, Jackie.
1: Mucha diferencia,
0: Hay bastante diferencia. Lo cierto es que la temperatura es baja, ya es temperatura de helar.
1: ¿Sabes lo que era la mañana?
0: Cuando traspasa el bajo cero. Esta mañana a las 8:40 marcó 5:09 bajo cero.
1: No, tremendo.
0: Bravísimo.
1: Y la flaca se va temprano, sale a las 6:35, imagínate.
0: Bueno, pero fíjate que el peor horario para la helada es cuando aclara.
1: Exactamente.
0: 7:40, a las 9:30, 10.
1: Hago un llamado solidario, el autito no me arrancó de nuevo, necesito una batería. Un llamado solidario.
0: Ah, pensé que decía alguien que lo ayude a empujar. ¿Qué
1: alguna batería de 70 amperes que alguien le sobre?
0: Nah.
1: ¿Sí? Y bueno, la vida es así. Lautito no quiere arrancar. No, y algo le está pasando. Viene que llamar a Gastón.
0: Pues sí, tiene algo.
1: Al amigo Gastón Massi.
0: Mecánicazo.
1: No, hoy estaba con la temperatura alta y con el frío que hacía era raro. Burbujeaba.
0: ¿A qué hora lo largaste a arrancar?
1: No, no, después que arrancó. Cuando volví de las chacras.
0: Anduviste de paddle time. Paddle time.
1: Así que.
0: Anduviste de paddle.
1: Sí, señor. Bueno, qué feo lo que hizo.
0: Así que bueno, fue una buena tarde. Bueno, ráfagas de viento de ratos también hoy en la tarde. Y como el aire está polar, está helado, porque claro, hay nieve en las sierras y eso hace que esté helado. Por eso viste que dicen está polar.
1: Se me enfría la gola.
0: ¿La gola?
1: La gola.
0: ¿Qué es la gola? ¿La garganta?
1: Claro.
0: Ah, mira, hoy aprendí otra palabra que la terminé googleando porque me sonó tan raro. Y tiene que ver con la acción de tiritar y tener frío.
1: ¿Cuál sería?
0: Algo así como a tirarse. Para, ya te lo busco. Me pareció rarísima cuando la vi.
1: Algunas que son vocablos en desuso y bueno.
0: Sí, sí, pero.
1: Se llaman latinoamericanismos.
0: Para, ya te la digo porque está muy, muy, muy buena.
1: La gola tiene mucho que ver con la gente de radio.
0: La gola.
1: Claro, usted cuando hace esos cambios de voz raros que hace, está cambiando el tono, el timbre de las cuerdas vocales con la garganta, o sea, la gola.
0: Mirá vos, no la tenía. Claro. Soy sincero. Es más, me decías gola y me sonó una marca de...
1: De hecho, es una marca.
0: De ropa,
1: es una marca de zapatillas y ropa.
0: De zapatillas, sí.
1: Inglesa.
0: Sí,
1: tiene un... Muy cheta.
0: Bueno, mirá, sí. Aterido.
1: Aterido, fíjese.
0: Aterido. Viene bien. Lo escuché y me pareció raro. Digo, ¿qué onda con
1: pero
0: esto?
1: Pero americanismo debe ser y viejón.
0: Bueno, mirá, la cosa viene así, dice. Por ejemplo, la frase sería, ¿no? Ayer salí de la radio y quedé aterido.
1: Claro.
0: ¿Viste? Entonces, claro, que eso es igual a que a salir congelado. Pero viene de atiritarse, se usa cuando tenés tanto frío que te tiembla todo el cuerpo, se te ponen los dedos tiesos, no podés ni hablar bien. Y eso, todo eso es aterio, me pareció. Pero,
1: fíjese, no locura. Dice que está en desuso, que es un vocablo medio antiguón y qué sé yo, pues siempre le agregan ese detalle.
0: No entré en detalle. Igual se lo pregunté al meta, ¿viste? Tampoco fui a la Real Academy.
1: A la RAE.
0: Pero estuvo bueno, por ejemplo, dice el meta, porque viste que se pone a charlar con vos y ya entra como en confianza.
1: Sí, confianzudo, sí.
0: Y te dice, es más fuerte que tener frío, es frío que te cala los huesos, por ejemplo. Acá en San Luis de noche te entiendo, te dejás aterido fácil. Y después me dice, ¿querés que lo metamos en la 95.5?
1: ¡Mentira! Eso me acabo de inventar.
0: Mirá, boludo.
1: No, lo inventó. Y ya.
0: Mirá, Marti. Mirá, Marti.
1: Yo lo escuché, ¿eh?
0: No.
1: ¿Qué dijo recién? Repítalo.
0: Señor X, dije.
1: Ah, mi.
0: Escuché qué tema.
1: Estoy escuchando voces raras. Está mal la radio acá, ¿eh?
0: Cositas están pasando.
1: Están pasando cositas.
0: Hay gente hablando, se nos están cruzando el dial.
1: ¿Vos dice que hay un sabotaje con nuestra contra?
0: No.
1: Es solamente...
0: Puede que se cruce algo.
1: Estoy grande, escucho voces.
0: Está pasando.
1: Escucho voces.
0: Están pasando cosas.
1: ¿Va a poner un tema interesante?
0: ¿Me dejás cerrar con el clima?
1: Por favor.
0: Miércoles será mañana, hoy martes, la temperatura mínima de los 3 grados bajo cero hasta los 14, algo que sucedió en la jornada del día. Sucedió en la jornada. Hubo ráfagas de viento del sudoeste con algunas que llegaban a los 50 kilómetros en la hora y estuvo intenso.
1: No lo vi, che.
0: Al menos 3 o 4, yo lo pude llegar a percibir. Y se prevé que estas ráfagas generan una especie de cambio. En realidad, básicamente, lo que va a pasar es que a partir de mañana ya empieza a levantar la máxima y las mínimas empiezan a aflojar un cacho, es decir, las heladas. Pero bueno, son días de helada, llegó el invierno y llegó para quedarse al menos en estos días. Nosotros... Desde la 95.5 te hacemos compañía.
1: Y le decimos a ponerse buzo polar y poncho. Sí.

0: Y estamos de nuevo después de este maravilloso tema llamado... ¿Qué temazo, según Gonzalo? Me encanta porque nunca le damos el nombre a la gente. Nunca hacemos eso. ¿Por qué no hacemos eso?
1: ¿De decir qué? ¿Hacer qué?
0: El nombre del tema, quien canta.
1: Ah, bueno, sí.
0: Mandamos y mandamos, viejo. Informemos a la población.
1: No, vos no estarás prestando atención. Yo normalmente digo qué es lo que suena.
0: ¿Cómo hago para ir de acá? Si yo no veo la computadora, la tiene usted.
1: Claro, bueno, pero yo por ejemplo te digo, recién de los Black Eyed Peas o no... bueno, the time.
0: Lo hice como canchero. Los Black Eyed Peas, tengo todos los discos en casa.
1: ¿Sabes qué me pasa? Estoy escuchando, mucho Disney.
0: ¿Mucho qué?
1: Mucho Disney.
0: Ah, mira, no sabía.
1: Entonces Disney dice así, los Black Eyed Peas.
0: Black Eyed Peas.
1: The Time.
0: ¿Quiénes son?
1: Estás escuchando Radio Disney.
0: ¿Quiénes? No tiene ni idea. Pero usted tiene... Usted me confesó que tenía...
1: ¿Qué?
0: Spotify. Premio, no sé qué historieta. O sea,
1: usted... No. Yo tengo YouTube.
0: Algo de Spotify me dijo usted.
1: No, Spotify no tengo, tengo YouTube Premium.
0: Ah, YouTube Premium.
1: Y viene a ser lo mismo, pero es lo mismo, exactamente lo mismo.
0: ¿Ah, sí? Sí, yo pensé que Spotify no tenía videos. ¿O tiene video también?
1: ¿Sabes que no sé?
0: ¿Y si no sabe usted qué tiene?
1: No, es que no tengo Spotify.
0: Bueno.
1: Yo tengo YouTube.
0: Pero usted es un hombre joven, moderno.
1: A ver, che.
0: Con prestancia.
1: Te lo averiguo ya, pero... A ver.
0: Ni idea.
1: Ya te lo digo.
0: Yo lo que tengo es mail, si le interesa.
1: Spotify, ¿tiene video o no? ¿Se puede ver video?
0: Cortititos, como TikTok.
1: En YouTube Premium podés descargar la canción, el video, qué sé yo, pero no... Sí podés ver los videos, pero por ejemplo en Spotify, no sé si se puede hacer. Ve acá, por ejemplo, en YouTube, ¿no?
0: Sí.
1: Elegís una canción, vamos a ver cualquiera, no sé. Esta, ponelo. Y te arranca, te tira el video y va con video.
0: Mira, no, si no, YouTube, sí.
1: No hay publicidad, por
0: Spotify.
1: Y lo cambiás por la canción solamente.
0: ¿Qué me cuenta? Pero escúcheme, bueno. ¿Usted tiene que abonar un extra por eso?
1: ¿Por qué?
0: ¿Por YouTube Premium?
1: ¿YouTube Premium? Sí, lo pago, obvio.
0: No sé cómo se hace. Yo
1: no, tiene una suscripción mensual.
0: Qué lindo que está con gente joven, moderna.
1: No, sí, imagínate. Y eso que soy más 30, ¿no?
0: Yo tengo...
1: 31 añitos recién. Nada, mentira.
0: Dos mails, si quieres leer.
1: Dos mails
0: tengo.
1: Hoy me sucedió algo gracioso en el tema de los mails. De que la persona que tiene Hotmail todavía es muy vieja.
0: Disculpe, entonces no le digo el mío.
1: A todos los que tenían Hotmail ya es gente vieja.
0: Bueno,
1: así nomás.
0: Sería mi caso.
1: Y unos nombres encima.
0: Peor, y tengo Yahoo.
1: No, eso es
0: prehistoria, dice usted.
1: Que te manejas con MySpace.
0: El mismo mail lo tengo desde 1999.
1: Bueno, debes estar en un grupo súper selecto.
0: Y el segundo, que es el... ¿Cómo es? Ah, no, Gmail tengo, perdón.
1: Ah, mira.
0: ¿Estoy mejor entonces?
1: No, va mejorando, sí.
0: Ahí está, bien, mejor. Y yo lo tengo hace 10 años, póngale.
1: Que déjame leer porque me empiezan a agitar, si no. Dice, Spotify Premium tiene videos.
0: Ajá.
1: Léeme por ahí. Claro, sí. Claro, me está dando la respuesta y no le puedo decir que sí. ¿Qué más dice acá? También sí. Sí, Spotify Premium tiene videos. YouTube Premium también. Ahora, ¿a qué ibas con el tema del video?
0: Bueno, porque usted siempre dice que se cuelga YouTube aquí. Y podíamos usar la otra empresa, qué sé yo. O el problema de internet solamente.
1: No. De usar YouTube. Igual creo que la radio tiene el premio, me parece también. Porque viste que no hay publicidad.
0: Acá no escatimamos en nada.
1: Nah.
0: Acá sobra presupuesto.
1: Acá estamos. Mirá, a ver. No. Este tema igual te digo, se puso solo, yo no lo puse.
0: ¿Y quién lo puso?
1: No, se enganchó solito. Apareció porque quiso venir, dijo, me engancho acá.
0: ¿Vi luz y subí?
1: Claro, si ayer te dije, creo que ayer te dije que tenía como 9000 y pico de vistas. Y digo, larguísimo.
0: Oh.
1: Bueno, en un ratito la nave musical va a estar a cargo del señor X para darle continuidad a este programa de día martes 23 de junio de este sexto mes del año. Fache, cómo va el tiempo, Pasaron cosas, pasan cosas.
0: Muchas cosas.
1: 2664-19-2502 es el número de teléfono de la radio. ¿Qué me cuenta, don X?
0: Usted me agarró todo, disculpe.
1: Ah, bien.
0: Usted me agarró. Usted depende que me dé el mate, no me lo pasa y se me...
1: Sí, esta no es mi bombilla.
0: ¿Y si no la sacó de la mochila usted?
1: No, mira. No. Quedó...
0: Yo trabajo con lo que puedo.
1: Bueno, está bien porque resolviste de última.
0: Sí, ¿qué va a hacer? Es una bombicha así como, digamos, poco gaucha, pero
1: igual
0: bueno.
1: Te digo que queda bien, ¿eh? Tiene media aparatosa.
0: Sí, hace juego la bombilla con el termo.
1: Ante todo el glamour.
0: Es un rojo medio rasposo, pero le damos.
1: Qué personaje. Bueno, aquí te voy a contar algo entonces en relación a lo sucedido en la jornada de hoy. Decíamos que Defensores de Novalí le ganó Juventud por 2-1. ¿Qué quiere decir esto? Que el nuevo líder de la Liga Salesiana de Fútbol es el Celeste.
0: Celeste de Novalí.
1: El del pueblo, de la localidad de Las Aguas Claras.
0: Bueno, ¿cómo maneja idioma usted?
1: Ah, yo de bichito nomás. 3 puntos de diferencia sobre el resto. El Trapiche jugará su partido este sábado en Beasley cuando visite al Independiente.
0: ¿Así se llama? ¿Independiente de Beasley?
1: Es de Beasley, o sea, desde allá.
0: Y de así, no va a ser Independiente que común.
1: No, claro, viste que está Independiente de Rivadavia de Mendoza, Independiente de Avellaneda. Este, más allá que
0: Independiente de Beasley de San Luis.
1: En realidad es Independiente. Ah, no, no, claro, creo que es Independiente de Beasley.
0: ¿Y sí?
1: Digo, a ver, podría
0: hay que darle ser, un poco de.
1: Podría ser por la localidad, pero podría ser por tener el nombre nada más, ¿me entendés?
0: Raro.
1: Claro, en el
0: escudo. Está lleno de Independientes.
1: Exacto. Pero en el escudo sí está la B de Beasley. Entonces sí aplica.
0: Me viene a la mente Independiente completo. De Medellín.
1: Claro, de Medellín. ¿Cuánto Independiente? ¿Tiene relación? Es como pensar en.
0: Me acuerdo, no queda acá.
1: No. Es como pensar en los Barcelona, por ejemplo.
0: También.
1: Son sub. Son sucursales del Barcelona.
0: Pero
1: original.
0: Con Independiente no creo que pase. Porque Independiente es una palabra común que usa todo el mundo.
1: Claro,
0: Barcelona es distinto, me parece.
1: Igual peor está, no sé, Young Boys en Bolivia.
0: ¿Qué?
1: Young Boys en Bolivia. Ah, Always Ready.
0: ¿Cómo qué inglés tiene usted?
1: No, digo, o sea.
0: Qué bien pronuncia.
1: ¿Dónde quedó la pertenencia, muchachos?
0: Bueno. El Strongest, ¿te acuerdas de eso?
1: De Strongest también? No sé qué significa. ¿Eh? Clásico, el chumacero. Capitán histórico de Strongest.
0: Ah, no, ni idea.
1: Sí, me lo recuerdo.
0: Bueno, pues es muy común. Recuerde que el fútbol, ¿dónde se creó?
1: En Inglaterra.
0: Y entonces.
1: Cuando un muchacho, jugando al rugby.
0: Son hombre mayor cuando dice así.
1: Cuando un muchacho.
0: Cuando yo era pibe allá por el año.
1: No, ¿cómo era la historia de la creación del fútbol? El rugby se creó.
0: El fútbol.
1: El rugby sale del fútbol, digamos. Estaban jugando al fútbol. Uno agarró la pelota con la mano y empezó a correr, fue y la hizo pasar la línea. Entonces ahí nació el rugby.
0: Mire usted.
1: Pero el fútbol no me acuerdo puntualmente de qué o cómo nació. Sí sé que lo largaron los ingleses.
0: Hay una leyenda urbana en México.
1: ¿Qué dice?
0: Que es un deporte que practicaban tanto los aztecas como los mayas.
1: Bueno, ellos jugaban con el cuerpo, con las cosas, a invocarle algo.
0: Yo estoy manchando todo, no sé por qué con el termo. Y me quedé sin papel. Estoy haciendo un lío tras otro. Ponga música que me toca el trapo.
1: Ahí me abrazo y dice, che, pasale el mate al viejo. Dice,
0: claro. Y ahora manché todo, así que hoy estoy completo.
1: Bueno, mientras te pones en esa, yo te termino de comentar que a raíz de lo sucedido en la jornada de hoy, el nuevo puntero de la Liga Saliceña es Defensor de Novalí. El sábado juega el Trapiche contra Independiente en Beasley.
0: ¿Qué hace Beasley?
1: Y bueno, habrá que cruzar los dedos para ver si se da algún resultado. La buena es que Defensores de Novalí juega contra su homónimo de el oeste.
0: Muy bien que habla usted, ¿eh?
1: A veces meto cositas interesantes.
0: Ahí ganó un punto.
1: Es que metí una buena. Ah, esa fue buena apuesta. Defensores del oeste contra Defensores de Novalí este sábado también. Así que vamos a estar como locos ahí atentos.
0: Faltó
1: a lo que
0: incentivo sucede. Acá, me parece.
1: No sé, pero fue. A mí me dio hasta un poquito de bronca.
0: Una colecta, algunos chivitos, algún corderito, algo para fomentar la pelea.
1: ¿Sabes qué? Me dio
0: dormimos,
1: hasta
0: dormimos.
1: Me dio hasta un poquito de bronca, te juro. Encima, al final del partido, el. No digo que es para meter púa, pero.
0: ¿Qué?
1: Me parece que
0: dígalo,
1: mandó,
0: dígalo,
1: mandó
0: dígalo.
1: Un saludito ahí el DT de.
0: ¿De qué?
1: De Defensor en Novalí, dice. Oh. No, dice, le quiero mandar un saludo a mis tios, dice que. Que vinieron a verme, ¿no? Y se empezó a jactar, a reírse. Oh, claro, ¿sabes quiénes son los tíos?
0: ¿Quiénes son los tíos?
1: Y claro, todo el resto que fue a alentar para que perdiera Defensores.
0: Qué feo lo que dice. ¿Por qué? ¿Que no tiene hinchada propia?
1: Todo lo que quiera, pero de acá se fueron así, mirá. Acá no ganaron.
0: ¿Ustedes esos tipos que dice, por ejemplo, prefiero ganar el clásico a ganar el campeonato? No. ¿O sí?
1: No. No.
0: Lo dudó, le vi la cara.
1: No, pasa que ahora estoy hablando como con el diario de Lona.
0: Mañana usted que es tan fanático de Boca Juniors, le dicen, viene el clásico con River Plate. Y el torneo faltan 2 fechas, ¿y usted quiere ganar eso o ganar el torneo?
1: Hoy.
0: No, ayer, sí, hoy.
1: Si el partido es mañana, quiero ganarle mañana, porque después ya ni sé qué pasa. por ejemplo.
0: Oh, pero qué actitud.
1: Claro, ¿me entendés? Imagínate cómo estamos.
0: Piénselo. Yo pensé ganar un torneo.
1: Y qué sé yo, sí, sí. Hoy sí.
0: Quedan los anales de la historia, el triunfo, ¿eh?
1: No, y hoy sí, porque por ejemplo Boca hace 3 años que no le gana a nadie. No gana un torneo, ¿me entendés?
0: 3 años ya.
1: Y 3 años sin ganar. Ni hablar de hace cuánto que no jugábamos la Libertadores. Volvió a jugarla. Ya quedó eliminado en fase de grupo. Claro, ¿me entendés?
0: Entonces,
1: viste, estaba difícil. Hoy está difícil decir. Pero bueno, volviendo al tema de los muchachos de hoy, bueno, ahora que meterle cabeza el fin de semana y bueno, y tratar de sacar un resultado visitante. Esperar que Defensores del Oeste pueda tener un buen partido, ¿no? Veremos qué pasa.
0: 3 puntos, dependemos un poco de ellos también, ¿no?
1: Sí, sí, sí. Quedan 9 puntos por delante. Defensores no olvide, depende absolutamente de sí mismo.
0: Tendríamos que averiguar dónde viven, cosas.
1: Un
0: carpetazo.
1: Cállate, que
0: un carpetazo.
1: Che, el 9 de ellos, el goleador del torneo,
0: sí.
1: Estaba lesionado, estaba tocado. El partido va 0-0, lo largan un ratito en cancha. ¿Qué hizo? Metió los 2 goles y lo sacaron de nuevo. Entró a hacer los goles. Ah,
0: creo que es el Messi de Novolí.
1: ¿Sabés dónde es, papá, ese hombre?
0: ¿De dónde?
1: San Francisco del Monte Oro. ¿Sabés quién es ahora? Venimos bravos.
0: Pero su abuela.
1: Yo nací allá también.
0: Ah, me acordaba de eso, claro.
1: Claro. Así que bueno, Jofre, que es el...
0: ¿Usted se infiltraba acá en el pueblo entonces?
1: No, yo más de 30 años.
0: No importa nada, usted no nació acá. La
1: no sé si al
0: nacimiento dice San
1: Francisco. Al año ya estaba correteando ahí en Río Grande.
0: Vamos a tenerlo en cuenta.
1: Estaba tomando agua de la vertiente.
0: La herencia no es para usted.
1: El Río Grande. Bueno, entonces te decía esto, y claro, se escapó también como goleador del torneo hoy. ¿Y quién estaba al acecho ahí? El Peque Venenati, nuestro goleador. ¿Por qué te lo nombro? Claro, por él, si no, ¿viste? Así que bueno, las cosas están dadas de esa manera. A meterle cabeza fría el sábado. Y bueno, a sumar que la cosa está así. Grandes, pero grandísimas reacciones en las redes sociales por el recibimiento trapichero el fin de semana. ¿Viste el video que subí de estado de WhatsApp? Bueno, todo rojo, así un infierno. Estaba hermoso para hacerla. ¿Cómo te puedo decir? La historia del día de los trapicheros.
0: Termínelo.
1: Un infierno serrano, señor. Así que bueno, estamos así, señores. 12 minutos para llegar a las 20 en este programa de día martes.
0: ¿Cómo se va el tiempo, querido?
1: Va rápido, ¿eh? Igual está media lenteja la semana, ¿eh?
0: ¿Cómo?
1: Se me hace
0: por la fresca.
1: Sí, ¿no?
0: ¡Ah! Olvídense. Uno se detiene en el triple par de medias.
1: Me da gracia que me ponga a leer algunos mensajes y digo, claro. Che,
0: pero cuéntelo, botonelo, no, ¿quién es? ¿Quién es?
1: No, me dio gracia la de dale el mate al viejo.
0: Che, la primera vez que justo me engancha con un pollito en la garganta. Es la primera vez, usted ha hecho cada cosa.
1: No.
0: Y menos mal que no hay
1: pero
0: crimen
1: no te la, ¿ves que te la agarrás conmigo?
0: No, viejo, porque usted tiene su público, usted local.
1: Mirá, para que veas que es cierto.
0: No, yo le creo.
1: Pero no te voy a mostrar cada uno, pero mirá.
0: Yo le creo.
1: Empezó acá abajo con el jajaja. Ja, ja. Después viene por ahí, viene por acá. Eso.
0: Amigo suyo, no sé. Amigo suyo.
1: Así que bueno, mirá cómo están las cosas. Bueno, Equi, ya está todo dicho. El trapichero tiene que ganar para depender de sí mismo y forzar y meterle presión a Defensores de Novalí, que es el puntero del campeonato. Ganó Portugal hoy de Cristiano Ronaldo. Enseguida me dijiste que tenía algunos...
0: Tengo algo rarísimo.
1: Algunas cuestiones.
0: Me explica.
1: Puede ser. Puede que sí. Puede que no.
0: Raro. Todo raro.
1: Está raro. Se viene un fin de semana de fútbol impactante.
0: ¿Cuándo juega la Argentina próximamente contra Jordania?
1: El sábado.
0: Ah, poquito.
1: El máximo ídolo del próximo rival de Argentina es Michael Jordan.
0: ¿Por qué?
1: Es Jordan.
0: ¡Ah, oh, wow!
1: ¡No!

0: Kylie Minogue sonando también en los estudios de la 95.5 en la radio municipal del Trapiche. Estamos haciéndote compañía hasta la hora 21. ¿A dónde se me fue el señor X? ¡Don X! ¡Vuelva, Don X! Vamos a seguir charlando. ¿Sabes que me dio gracia porque... se me fue. ¡Che!
1: Se pierde solo.
0: No, me dio gracia.
1: Cuando llega a cierta edad... hay algo que se llama próstata, que usted tiene que entender, que lo va a afectar. Usted porque no se asume todavía, pero no. Ya va a llegar.
0: ¿Sabés que me dio gracia? Que estaba para hablar y pensé que ya venía, ¿viste? Digo, no salió más grande, se me ha hecho este hombre.
1: Entonces, estoy yendo al baño cada 5 minutos, 10 minutos.
0: No, a mí me sabe pasar a mañana, pero creo que tiene que ver cuando pasás de largo en la noche, digamos.
1: No,
0: después es terrible.
1: De terror.
0: Bueno, pues, para allá vamos todos.
1: Exactamente.
0: En cierta manera.
1: Yo lo estoy, digamos, transitando. Hermoso lo mío.
0: Para allá vamos, no te preocupes, X.
1: Se tienta. A mí es feo, falta que alguno de sus amigotes diga, ¡ey, viejo, póngale baño más cerca al abuelo! Ya lo veo.
0: No,
1: es un deporte pegar a la gente mayor. Ya lo veo. Usted está tono con el mundo actual, ¿eh?
0: Me da gracia. Dale el mate al viejo. Ahora que me diga. Deja que pille en paz el viejo.
1: Ponerle la pelela al lado de la silla.
0: Déjalo, me da tranquilo.
1: Pero bueno, es así. Si hay crueldad, la gente es mala.
0: No, la gente es mala,
1: yo es lo que le digo. La gente es mala.
0: Déjalo.
1: La gente es muy mala. Pero bueno, no importa.
0: ¿Qué querés? Bueno,
1: yo me mantengo así, estoico.
0: Está bien. No, pero está bien, la verdad que está.
1: No,
0: bueno,
1: he visto cada uno.
0: No.
1: Voy a dar nombre igual.
0: No, pero yo no quiero ni saber nada. Por eso, tío, hasta los 35 te firmo lo que quiero.
1: Ya después abandona.
0: Bueno, sí, que va a pasar. Bueno, vemos que el servicio de transporte público de pasajeros funciona con normalidad. Es una buena noticia.
1: Señor, ¿ese es el que va a la Florida?
0: Ese es el que va a la Florida, sí, señor. Ese se va a la Florida y 8:30 está partiendo para San Luis, si no me equivoco. Che, ¿hubo aumento de nafta? ¿Qué onda?
1: Vos sabés que estoy perdido, como usted sabe que yo soy más humilde, tengo gas, nunca pongo nafta. Mi auto me reclama, pero yo nunca le pongo.
0: Yo no sé si alguien me dijo, che, volví a meter. Digo,
1: ¿así? Así con esa.
0: Y pasa que ya te dicen, aumentó la nafta, ¿y qué vas a hacer?
1: Vamos a buscar, a ver qué dice.
0: Te aumentó la nafta, ¿qué le haces?
1: ¿Aumentó acá no, en Carlin solamente? No.
0: No sé, me parece raro. Pero digo, te aumentó, ¿qué le vas a hacer? ¿Y qué vas a hacer? Nada. ¿Entendés? No sé si respondía a eso, pero tenía que ver con algo...
1: He visto cada uno.
0: No.
1: Voy a dar nombre igual.
0: No, pero yo no quiero ni saber nada, por eso, tío, hasta los 35 te firmo lo que quiero.
1: Después abandona.
0: Bueno, sí, que va a pasar. Bueno, vemos que el servicio de transporte público de pasajeros funciona con normalidad, es una buena noticia.
1: Señor, ¿ese es el que va a la Florida?
0: Ese es el que va a la Florida, sí, señor. Ese se va a la Florida y 8:30 está partiendo para San Luis, si no me equivoco. Che,

0: Alguien me dijo, che, volvió a meter. Digo,
1: así, así con esa.
0: Y pasa que ya te dicen, aumentó la nafta, ¿y qué vas a hacer?
1: Vamos a buscar, a ver qué dice.
0: Te aumentó la nafta, ¿qué le haces?
1: ¿Aumentó acá no, en Carlín solamente? No.
0: No sé, me parece raro. Pero digo, te aumentó, ¿qué le vas a hacer? ¿Y qué vas a hacer? Nada. ¿Entendés? No sé si respondía a eso, pero tenía que ver con algo similar. Por eso te decía.
1: Acá dice que sí, ¿eh?
0: Entonces sí.
1: YPF aplicó un nuevo incremento en los precios de los combustibles, que ronda el 1% promedio. Sí, pero sabes que bueno. Uno esta semana, uno la otra, 1,3, 1,4.
0: Te vendo el pez fresco. Hoy no, aumentó un 1%, quédate tranquilo. Entonces sí, estoy bien.
1: Bueno, no. Pero te dicen que podés aprovechar las promociones bancarias y los reintegros con billeteras virtuales. Ya con eso,
0: Eso va. Avanti. Bueno, señor, es lo que. Es parte de lo que pasa también. Y bueno, el tema del gas, che, la calefacción, el frío. Está frío.
1: Muy frío. Es lo que más extraño de la ciudad autónoma de Buenos Aires: el gas natural.
0: El natural gas, es que está frío posta.
1: No, aparte, a la mañana, por ejemplo. Nosotros levantamos 6:45 de la mañana todos los días.
0: Sí.
1: Entre que pongo la salamandra, se enciende el fuego y calienta la casa, ya no fuimos.
0: So, bueno, pues, ¿sabés que tengo a uno ahí hablando del fuego? A uno que me dijiste que tenía una leña ahí media floja de fuego. A un muchachito, ayer me contabas la historia, que te había llevado al garrobo, no sé qué. O Molle era.
1: No, Molle.
0: Molle.
1: Molle, uso, amigo Rafa.
0: Ya, verá, y te acordás.
1: ¿Cómo no me voy a acordar? Si todavía dice, tengo olor a ropa, el Molle ese asqueroso que me dio.
0: Dice que no te da la cara.
1: ¿No me da la cara de qué? Que venga, que le hago el aguante. Lo afeito ese gil.
0: Dice, decile que qué. Capaz, dice, si no sabes hacer fuego también. Capaz que tenías la leña húmeda, mojada.
1: Y te broma, que hablé con mi amigo Eduardo, el cordobés que vende leña de verdad, y me dijo, el Molle no existe. Así nomás me dijo, no existe. El agarrobo es lo más mejor.
0: Cállese. Te das cuenta y me lo haces quedar mal el changuito con la leña.
1: Me metí una denuncia ahí para que lo echen del laburo. Mire que lo digo.
0: No.
1: Por difamarme.
0: Sos bravo, ¿eh?
1: Y sí, ya me hizo calentar.
0: Nada, dice. Claro, ¿quién no se le va? ¿Quién no va a arrancar el fuego si tenía la?
1: Está tentado. Está medio tentado.
0: Me da gracia, te metes en terreno delicado.
1: Pero ¿por qué si es mentira? La averigüé por todos lados. No existe esa leña. Aparte, el Molle. Es el único que no podemos cortar porque es autóctono.
0: Es autóctono.
1: Bueno, mire, entonces mirá, Rafa rompió un cosito de eso.
0: Mira, dos cosas. Ya me, tomá, lo me lo metiste en quilombo con la leña. Ya no puede vender leña. Por ejemplo.
1: A mí
0: no me dijiste que. Y encima me lo vas a meter en quilombo legal porque está cortando.
1: Tal cual.
0: Bueno.
1: Voy a ir al departamento de ambiente de la ciudad de San Luis.
0: Lo peor de todo que.
1: La denuncia 4 años después.
0: Lo peor de todo es que me decís que es amigo tuyo.
1: No, era.
0: Ah, era ya, ¿no?
1: Tiempo, desde que está con usted, dejó de ser amigo mío.
0: ¿Por qué?
1: Sí, porque tiene mal camino.
0: Son bravas las juntas, ¿viste?
1: Ah, no, parece.
0: Dicen, ¿cómo es que dice? Dime con quién andas.
1: Y te diré quién eres. Y después le cuento otra cosa. Fíjese cómo será. Me toquito acá de los amigos de 9 hermanos.
0: Sí.
1: Me cruzo con su socio, digamos.
0: Mi socio.
1: Sí, pone él. El señor Lucas. Y no lo reconocí. Y le digo, Lucas, estás muy robusto, le dije. Y me dice, no, esto es del invierno, me dice, es culpa del invierno. No lo reconocí.
0: Pero que tenía el pelo largo. ¿Qué?
1: No, por la robustez, digamos.
0: Mirá,
1: así que, y eso es culpa suya.
0: Mirá la estrés macana que metiste ya. Estás hablando de cosas que no tenés que hablar.
1: Pero lo aprecié.
0: Porque, no, estás diciendo.
1: No, yo pensé que era de
0: robusto.
1: Es de gimnasio, no, dije. ¿Cómo le hacía fierro,
0: no
1: acuerdo?
0: Grandote, está grandote, no. No hable de los cuerpos. De los...
1: Por eso lo dije por asombro.
0: Hoy te has hecho un pato criollo.
1: ¿Vio lo que
0: hoy es? Sos un pato criollo.
1: ¿Vio lo que es el cuerpo fisiculturista? Dije, por eso.
0: No, hoy
1: pero él me aclaró que no era por eso.
0: Hoy te has hecho un pato criollo. Che, ¿nos vamos a la tanda?
1: Opa, ¿ya llegó?
0: Sí, señor.
1: Y mándela.
0: Enseguida volvemos. Porque se nos vino la tanda, señor.
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0: vislumbrando cuál es la problemática. Pero bueno, seguimos trabajando. Igual necesitamos un hacker. ¿Te conoces un hacker acá en el pueblo?
1: ¿Algún hacker?
0: Y sí, la única manera.
1: Bueno, no sé si.
0: ¿Quién es el responsable, digamos, de todo el digamos, material tecnológico de la firma?
1: Y de la parte técnica.
0: ¡Quémelo! ¡Quémelo!
1: No, ahí está, mirá. Claro. Aire acá. Estamos bien ahí.
0: Ajá.
1: Música allá. Sí. Subimos, bajamos.
0: Eso para tener un fondito, dice usted.
1: Claro, ese es el fondo, ¿viste? Claro, ahí se nos va muy alto. Cachito
0: ahí estamos,
1: menos.
0: Ahí estamos.
1: No sé.
0: Ahí estamos.
1: ¿Vos decís?
0: Estamos bien.
1: Ah, está sencillo.
0: Ahí,
1: yo.
0: Ahí le gustó.
1: Bueno, en la. Bueno, ahora quiero ver cómo te arreglás con el YouTube, cómo te manejas.
0: No, quédese tranquilo que acá.
1: Más allá de la parte técnica y la claridad en de un paso a otro. Yo no sé cómo te vas a hacer con la música, porque me has dado, me has criticado, me has dicho. Me has hecho sentir.
0: Acá veo algo lindo, pero no quiero copiarme de lo que encuentro.
1: Tampoco vas a planchar todo.
0: No, por supuesto. Es más, mira que le voy a poner. Mirá, algo bien arriba.
1: Cuando esté acompañado. Cuando esté conmigo, manténgame el.
0: Pero fíjese, mire qué voy a buscar. No mire. No, usted me espía.
1: Bueno, cuando le haces el paso.
0: Usted me espía. Si yo aprieto acá, pongo el tema directo, ¿sale?
1: Claro, vos vas a poner el tema ahí y te vas a venir.
0: ¿A dónde?
1: Abrís ese y tenés que ir a parar el otro.
0: Ah, ñame muy, ¿y ahora? Bueno, claro. Mando este primero.
1: Claro, dale play mientras que vas y venís.
0: Ah, ahí va saliendo. Va a ser un golpe de timón. Ahora voy a este enano maldito. Y acá. ¿A dónde? Ahí.
1: Claro, mantenerlo apretado, bájale.
0: Pero acá tengo que poner.
1: Bueno, ponle ahí.
0: Claro, ahí va.
1: Ahí lo paraste.
0: ¿Y el otro?
1: Subir el volumen.
0: ¿Y dónde se sube el volumen, querido?
1: De la pestaña.
0: ¿Y dónde lo veo?
1: Entra acá. Eso.
0: Ahí está.
1: Ahí
0: estaba volumen. Sin volumen.
1: Bueno, ahora dale play de nuevo.
0: Ahora sí. Y mandamos play.
1: Obviamente, con un poquito más de velocidad.
0: Claro, para no ser ese bachecito extraño.
1: Bueno, y así, básicamente.
0: Pero mire, escuche lo que puse, mire.
1: Rick Astley.
0: No le bajé tanto el nivel.
1: Qué oído que tengo.

0: Y ahí pasó. ¿Qué me cuenta lo que le puse?
1: ¿Qué tal? ¿Quién sonaba?
0: Mantuve. El Colorado de Oro era en su momento.
1: El Colorado de Oro.
0: En los 80 era el Colorado de Oro. El famoso Rick Astley. Después Rick desapareció de la faz de la tierra y ahora ha vuelto ahí a hacer con compañías otros temas.
1: Bueno, bien.
0: Pero esto explotó en los 80 esto, ¿eh?
1: Bueno,
0: esto explotó en los 80.
1: Ponele que largaste. Igual no nos va a tener todos los días con música de los 80.
0: No, voy a pasar a los 90. Y más, recién vi algo. Ah, ¿por qué se fue? Qué lástima. Mire, bueno, este YouTube anda como se le canta el tubo. Bajemos un poquito más la música.
1: Ahí va, ahora sí. Bueno, ¿sabes qué?
0: Se me fue un tema. Ah, no, acá está, lo encontré.
1: Igual, te iba a decir, no te pongas a pelear con la máquina acá porque no. Y bueno, barra yo, lindo, ¿eh?
0: Yo porque tengo una super máquina F1542 barra Z y con esa.
2: Pero traela.
1: Escúchame.
0: No la sé usar.
1: No, bueno. Bueno, escuchá. Bueno, bien, qué sé yo, de a poquito todo se puede, amigo. Lo que sí te iba a decir es que bueno, está full el pro de Mercado Pago y andan agitando por todos lados, eso es una realidad. Está jugando en este momento Panamá con Croacia, está jugándose la Copa del Mundo, sigue en plena disputa. 0-0, recién van 11 minutos de la primera parte. El pro de mi casa está que arde. ¿Cómo está prácticamente que arde en todos lados? Hoy juega Colombia también.
0: ¿Contra?
1: Contra el Congo. Contra la República Democrática del Congo.
0: Este mundial es muy raro, compañero. Permítame decir.
1: El Congo ya le empató a Portugal, así que.
0: El otro día vi que empató Cabo Verde con Uruguay. Muy fuerte para mis oídos. Muy
1: es que es raro, es raro. Ahora te aseguro que si Uruguay juega con Argentina, le da complicaciones.
0: Estuve viendo a los que saben, que decían que Uruguay no tenía delanteros.
1: Sí, puede ser, no sé. Bielsa es el primer apuntado igual.
0: Estoy hablando del señor Alejandro Fabri, un gran periodista deportivo.
1: Alejandro Fabri hacía una gran dupla con Walter Nelson.
0: Bueno, yo los vi hoy de casualidad, como siempre,
1: sí.
0: Y dijeron eso. Entonces, usted es mi fuente futbolística.
1: Ah,
0: es
1: bueno.
0: Cierto que no tiene delantero. ¿Y el Manteca Martínez, por ejemplo, por el que no juega?
1: Y el Manteca Martínez ya no se puede colgar en el alambrado, por eso no prácticamente no.
0: El Enzo Francescoli, ¿por qué no juega?
1: Chanzo.
0: Luis Suárez, ¿por qué no juega Luis Suárez?
1: Luis Suárez está chao, no.
0: ¿Es más grande que Messi? ¿Usted qué sabe?
1: De edad no, creo que están iguales, pero Lucho Suárez ya no.
0: ¿Está caput?
1: Sí, no, ya para su club y nada más, está ahí nomás, no más que eso. Pero bueno. Uruguay no está bien, ¿eh? Hay que ver si tiene la suerte de pasar de ronda.
0: ¿Cómo fueron los resultados de Uruguay?
1: Uruay empató y empató.
0: Empató y empató, hermoso. Sí. ¿Qué descripción? ¿Y le queda un partido? Exacto. ¿Tiene que ganar o ganar o qué?
1: Tiene que ganar sí o sí.
0: ¿O espera otro resultado?
1: No, tiene que ganar sí o sí. Le tiene que ganar a Portugal.
0: ¡Picante!
1: Está complicadísimo el tema.
0: Picante.
1: No, está complicado. Y el Congo, lo bueno es que depende de sí mismo también.
0: Ah, mire usted.
1: ¿Me entendés? Entonces mire está usted. Buenísimo. Está bueno, posta. Lo que te iba a decir es que hoy juega la Cele. ¿Sabe quién es la Cele?
0: ¿La Cele?
1: ¿Cómo era? Prenda la radio, no me moleste. Na, que juega la Cele. La selección de Colombia, el cafetero, la cafetera.
0: No, jamás lo escuché.
1: La selección del Toto Lorenzo. No, Toto Lorenzo de.
0: Era de Boca, ese del 81.
1: No sé si, hijo. Creo que es hijo.
0: No, desconozco, ¿no?
1: Bueno, Lorenzo, el técnico de Colombia. Y hoy va a estar jugando también Colombia su partido para completar. Ganó el primero a Uzbekistán. No, Uruguay no juega con Colombia, perdón, con España. Colombia es el que juega con Portugal después de hoy.
0: Ah, me mareó.
1: Claro, no, se me cruzaron las selecciones. El Congo empató con Portugal, ¿no? Mirá, quilombazo que se me armó.
0: También.
1: Claro, bueno, a las 23 va a estar jugando Colombia. Son los partidos de la jornada de hoy porque, claro, estamos hablando del Mundial. Estamos en pleno Mundial. Argentina el 2 de julio va a jugar por los 16avos ya. Ya está confirmado.
0: Pero me dijeron que no van a poner un. Todo suplente van a ir. Para descansar.
1: Claro, eso
0: a
1: puede ser este sábado, con Jordania.
0: Con Jordania.
1: Pero el 2 de julio. Claro. Cuando se confirme.
0: ¿Cuál sería el rival?
1: No, bueno, hay que esperar. Puede ser.
0: Pues ahí debe haber unas opciones.
1: Puede ser Uruguay, puede ser el Congo. Eso puede pasar.
0: Pero, ¿no están las zonas determinadas? Yo antiguamente
1: no,
0: me
1: claro,
0: el primero,
1: sí.
0: El segundo.
1: Es más, hasta puede ser. Dependiendo de los resultados, puede ser hasta Arabia Saudita, no sé.
0: Ah, no, entonces me perdí.
1: No, falta. Se tienen que dar cosas, o sea, tienen que pasar cosas todavía. Es anticipado pensar ya hoy en algún rival. Sí, quizás tengamos algunas claridades después del día de sábado. Ya la vamos a tener, en realidad. pero la tendencia va por ahí. Puede llegar a ser Uruguay, puede ser el Congo, puede ser Arabia Saudita. Bueno, de ahí puede salir, tampoco es que es tan misterioso el tema. Depende de lo que pase con él.
0: Yo me acuerdo que la zona A jugaba contra el segundo o el primero de la zona F, o era así antiguamente.
1: ¿Qué, claro, o sea, sí, pasa? sí, lo que tiene que pasar es que se defina el grupo H, que tiene a España, Uruguay, Cabo Verde y Arabia Saudita. Alguno de ellos será el rival argentino. El segundo, por ejemplo. Sí.
0: Bueno, escúcheme.
1: Gracias, primero.
0: ¿Sabe lo que vi hoy?
1: ¿Qué viste?
0: Algo raro. Estaba yo despierto, como siempre. Usted sabe, yo no duermo.
1: Sí.
0: Y me apareció una especie de short, como le dicen. No sé cómo será, estos videos raros.
1: Ah, un reel.
0: Algo así.
1: Videos cortitos.
0: En YouTube, ¿eh?
1: Sí, sí. Ah, es short.
0: No sé. Short, ¿no? Sí.
1: Sí, en bueno, YouTube, sí.
0: Diciendo que, y mostraban imágenes, de que ningún compañero de Cristiano Ronaldo en la selección lo soporta. Y mostraron un montón de hechos que ni lo miraban a los ojos, le sacaban la pelota, no lo dejaban tirar, no le daban los pases en el Mundial, ¿eh? Y yo lo vi.
1: No, bueno, hay sí.
0: Se ganó el amor de todo el mundo este muchacho.
1: Ah, bueno, pero Ronaldo es una máquina. A ver, es como el... Messi es el talento, el don, lo natural.
0: Sí.
1: Y quizá Ronaldo... Bueno, lo natural, ¿no? Después sí. Pero bueno, la diferencia sería que Ronaldo es el laburo, ¿me entendés? El trabajo, el esfuerzo físico.
0: ¿Eso qué tiene que ver con ser buena onda con los compañeros del equipo?
1: Entonces, digo, se esfuerza tanto por ser lo que es, que por ahí te da por los esféricos.
0: Lo entiendo.
1: Cuando no acompañan esa
0: exigencia. Lo entiendo en su equipo, pero en la selección...
1: No, bueno, sí, con más razón. ¿Qué es lo más importante?
0: Está bien, pero yo le diría, ¿who sos vos? Porque no se entiende estar que todos tus compañeros no te den ni el saludo. Hay uno en el vestuario que él le tira la mano, el tipo no lo saluda, gira la espalda y se va.
1: Bueno, pasa que también, ¿sabés que está de moda los recortes de los clips? Hoy recortás y...
0: Yo le pregunto a usted que es el especialista.
1: No, que lo dicen, obviamente, no es porque sí. Pero hay mucho recorte y dependiendo a quién estás apuntando, lo dejas bien o mal. Eso es una realidad. Mira, pero que es bravo, es bravo.
0: Igual siempre me cayó mal ese muchacho. No sé por qué.
1: ¿A usted? ¿Cristiano?
0: Sí. Tiene como un halo así medio de soberbia, ¿no?
1: Vos sabés que es la típica. Para entender al autor hay que entender el contexto.
0: No, yo le pregunto.
1: Y a mí me parece que Ronaldo es un tipo que labura muchísimo para ser lo que es, uno de los mejores del mundo.
0: Sí, señor.
1: Y que nació en la época equivocada.
0: ¿O en el país equivocado?
1: No, en la época. Porque si no hubiera estado Messi, él sin duda es el mejor absoluto de la época, de la era.
0: Portugal.
1: No, bueno, pero quizás si no hubiera estado Messi, porque ¿quién es el anticristo de Ronaldo?
0: ¿No será mucho anticristo?
1: Ah, bueno, por decirlo. No. ¿Quién es el...
0: némesis, sería
1: bueno,
0: el término.
1: ¿Quién es el némesis de Ronaldo?
0: Correcto el paso.
1: Bueno, Messi.
0: Está bien, pero...
1: Hubiera dominado Argentina, absolutamente.
0: Está bien, pero no sé si hubiera salido campeón mundial, a eso me refiero.
1: No, bueno, eso no cambia.
0: Bueno, Messi tiene unos cuantos compañeritos también, perdón.
1: Bueno, es como que yo te diga que vos me digas, no, Argentina sin Messi no era campeón mundial, pero yo quizás te tengo que decir que Argentina, que Messi sin Di María no hubiera sido campeón mundial, por ejemplo.
0: Exactamente.
1: A nivel selecciones, quizás la trascendencia de Di María es mucho más grande en este último mundial, o en ese mundial puntualmente, que lo que hizo Leo, pero no deja duda de que es el mejor futbolista de todos los tiempos, eso no hay discusión y yo no entraría jamás en eso.
0: Mire lo que voy a poner, escuche, le vamos a dar un manto de alegría.
1: Bueno, ahí te das cuenta lo que genera el fútbol en pasiones, amores.
0: Escuche.
1: Ah, bueno. Pero tiene que tener más onda esa ida y vuelta. Acordate que es sencillo. Si le vas a dar de fondo, tiene que ir.
0: No, pues yo lo quería poner. Pero más de uno.
1: ¿Los VGs?
0: ¿Cómo? Claro, por supuesto. Pero todo.

0: ¿Nació cuándo? No, usted no estaba, pero ni en los planes.
1: ¿Cuándo nací yo? En el 93.
0: No, una locura, esto es del 77. Y mire, sigue de fondo, vamos a bajar un poquito. Un poco más. Está sensible este botón, ¿eh?
1: Sí. Pues de una calibranza.
0: Ahí está.
1: Bueno, sí.
0: Esto se llama, mire que usted hace el programa Deportes en el Recuerdo. Esto es Música en el Recuerdo.
1: Pero está merecido, ¿no? Está
0: bueno, pero esto es...
1: Esto es
0: cuando Miguelito era mozo y salía a bailar, mira lo que le digo.
1: ¿Cuándo salía a bailar? Igual era un temazo.
0: ¿Cómo? Claro.
1: Era Funky Town.
0: Funky Town. Esto estaba en la época que no teníamos nada, querido, computadora. ¿Sabe qué? Estoy mayor. Se lo voy a confesar.
1: No vea.
0: Estoy grande porque se me pianto un lagrimón cuando escucho los temas viejos. Y eso ya es una señal inequívoca de que el final se acerca. Se puso re mal el tipo. Bueno, escúcheme, ¿qué tiene para hoy? ¿Tiene alguna cosita que ha pasado en el mundo?
1: Siempre pasan cosas, señor. 20 con 24 minutos ya en esta... Adentrándonos a este último bloque del programa, este 19-21. Un cachitín así, mirá.
0: Más bajo.
1: Sí, me parece que sí. ¡Ay, me gustó!
0: Ahí se fue. Le di un toquezano así como... delicado.
1: Sí, señor. Para contarte cómo viene la mano, la temperatura, para repasarte lo que es esta nueva hora de programa, lo que nos deja el clima, señor. Pero claro, el clima está presentado y lo tengo que hacer porque, ¿sabe qué? ¡Fua! Sigo bajando la temperatura.
0: ¿Tiene auspicio?
1: ¿Tiene auspicio?
0: ¿Qué? No sé, dígame usted.
1: ¿Tiene auspicio? Obviamente.
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0: ¿Cómo?
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0: Mi compañero de hoy a la tarde. Hoy la rompimos con Eric.
1: Hablando del pádel,
0: casualmente. Le mandamos un besito a Pascual y a Nacho, pero bueno, que yo todavía tengo unos ases en la manga.
1: ¿Algo queda todavía?
0: ¿Sabes lo que hizo Pascual?
1: ¿Qué hizo?
0: No me toco alfajores.
1: ¿Ah, no?
0: No me toco alfajores.
1: Mirá.
0: No sé, no entendí. Así que le reclamé para la próxima dos extra por no haberme traído hoy.
1: Obviamente.
0: ¿Está bien lo que dice?
1: ¿Qué son de maicena, me dijo?
0: De maicena, especiales. Mirá, una locura.
1: Cuando quiera hacer que uno es a la mesa.
0: No, usted no puede.
1: ¿Por qué no?
0: ¿Y porque usted me dijo que se estaba cuidando o no?
1: ¿De qué? Del frío. Sí. Del frío te creo, pero esa no.
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0: 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Está con sus dos nenes, trabajando a full ahí. Así que le mandamos un gran, gran abrazo. Y estamos planificando de a poquito, usted sabe que yo tuve unos inconvenientes, la movida para hacer unos sorteos de asado, choricitos, cuestiones y demás. A ver si lo podemos pegar con algún partido de Argentina.
1: Bueno.
0: Sábado bien. Podría ser, por ejemplo.
1: Podríamos prepararlo para el sábado.
0: ¿A qué hora es el partido de Argentina?
1: Me parece que a las 22.
0: Ideal.
1: Puede ser. Igual ideal. Estamos cerrando junio,
0: Puede ser.
1: Tenemos que meter el cierre de junio todavía.
0: Lo vamos viendo. 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
1: Está medio sobrada la cosa ahí. ¿Qué pasa?
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1: ¿Qué pasa, don Quique?
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1: Sí.
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1: Todos ellos te presentan los datos del tiempo para esta última hora de programa. 2 grados 8 décimas la temperatura en el Trapiche, 4.8 por la Florida. La temperatura en el Trapiche, te dije 2.8, sí, pero bajo cero.
0: ¿Ahora?
1: Sí.
0: Me cacho en 10.
1: Vos pegá un pie afuera y ya está helando.
0: ¡No!
1: El tema es así, en estos días ya oscurece y empieza a helar. Es prácticamente at the moment.
0: ¿Y usted vino en moto?
1: Yo ando en moto, que me la aguanto.
0: ¿No se le congela el casco?
1: Me la aguanto, sí, obvio. 72 grados 3... Perdón, 72 grados.
0: No importa.
1: 72,3%
0: la humedad. Usted usa los Fahrenheit. Por eso. Mire qué moderno que usted.
1: 72,3 la humedad. El porcentual de humedad. La máxima de la fecha fue de 13 grados a las 12.35 y la mínima estará a las 4.43 de la madrugada en 5 grados.
0: Uy, papá. Escúcheme, registro usted me ha dicho
1: terrible.
0: Que no, mañana miércoles, no, que el jueves había una diferencia térmica tremenda que iba a subir a 18, 19, me dijo usted.
1: Claro, vamos a pasar de los 5 grados bajo cero hasta los 19 máxima. Que se cumpla es otra cosa.
0: Pero yo pregunto, ¿no hay cuerpo que aguante, amigo? ¿No hay cuerpo que aguante con esa diferencia térmica? ¿Qué pasó? Que llegue el frío, que se quede, viejo. ¿Qué es esto? Y sol, frío, humedad, sube,
1: te
0: baja, creo, basta.
1: Te creo hace unos días, porque no estábamos en invierno. Ahora estamos en invierno y hay que aguantársela. Es
0: claro,
1: así.
0: Pero que no pase de 10, así yo después no me saco, porque yo transpiro, me saco la ropa, y después me viene la fresca y me agarra la tos.
1: Ahí está el problema.
0: Y bueno, uno es medio pavo.
1: Ahí está el problema. No, y además que el señor entrado en año me dispara al baño 2x3 también.
0: Bueno,
1: se le enfrían los pies y se me va al baño.
0: Es la primera vez, se conste.
1: No, bueno, pero eso es un hecho científico, o sea, es posta, pasa.
0: Yo pensé que era porque estoy viejito y estoy operado la próstata.
1: Es la famosa diuresis, ¿cómo es? pará.
0: Búsquelo.
1: Mirá. Se llama diuresis por frío, o cold diuresis, bueno, diuresis por frío. ¿Por qué pasa? Oh, ese es un temazo. Sonaba Tarzan Boy, ¿viste? Me decía a mí que yo no digo que está sonando,
0: este caso
1: vos tampoco lo decís.
0: No, pero yo no lo estoy poniendo. Pero está de fondo.
1: No, pero de fondo que
0: no
1: está.
0: No es lo mismo,
1: el lateral.
0: No. No es lo mismo.
1: Bueno, sí,
0: yo le pongo el tema y yo le digo.
1: Yo le confirmo a la audiencia que está viejo, mi amigo, porque no acepta ninguna.
0: No.
1: Che,
0: escuchá. Cuando lo pongo, lo digo.
1: Escuchá, hablábamos de ir al baño cada rato porque te da frío, y sí, es verdad. Pasa, tiene una explicación científica, obvio.
0: Frío en los quesitos.
1: Se llama diuresis por frío. ¿Por qué pasa? Primero, vasoconstricción. ¿Qué quiere decir? Con frío, los vasos de la piel y las extremidades se contraen. Porque, ¿qué es lo que busca el cuerpo? Guardar el calor.
0: Calentar el corazón.
1: ¿Me entendés? Quiere guardar el calor en el torso y para cubrir, custodiar los órganos, para que no le dé frío. Más sangre al centro. Y si esto sube la presión sanguínea en el pecho. El riñón reacciona. ¿Qué hace el riñón? Los riñones dicen, está faltando presión acá. Falta presión. ¿Qué onda? Entonces, ¿cuál es el resultado? Empezás a orinar más. Aunque no tomes agua, ¿eh? No quiere decir que estás tomando agua y vas a cada rato al baño.
0: Yo pensé que eran los mates que usted me daba.
1: No.
0: Esos yuyos malignos que tiene ahí.
1: Y no es por el mate. Vos sabés que con frío no transpirás. Entonces todo el líquido que tomarías por sudor se va... Por el pipí, por el pis que estás haciendo. Por eso, si salís de la radio, ahora a las 21, cuando termino, que volvés para tu casa,
0: sí.
1: Y llegás y salís aterido.
0: Ya, esa.
1: Tomá.
0: Bueno, yo voy parando.
1: Vas directo al baño, nada.
0: Voy parando. Kilómetro 39, kilómetro 40.
1: Así que bueno.
0: Kilómetro 41, hasta que llego a casa.
1: Si de repente estás volviendo, vas en dirección al norte, volviendo a tu casa, y entre las cortaderas los yuyos, ¿ves a un hombre entrado en edad haciendo pipí?
0: Es el Martincho. El Martincho con, ¿qué dijo usted? ¿Cómo dijo?
1: Diuresis por frío.
0: Por la fresca.
1: Ahora, si estás yendo y ya sentís algo más, que sea, no te confíes lo que te estamos diciendo, anda al médico.
0: Por las dudas.
1: Sí, no seas tan ganso porque no tiene nada que ver.
0: Pida turno de Favaloro.
1: Claro, ya si te duele, está frío, no.
0: Pida turno.
1: Y si es mucho el frío, ya ay, están pasando cositas. Así que bueno.
0: Exacto, pida turno de Favaloro.
1: Son cosas que pasan, están pasando y bueno. Por eso hace rato decía, ¿a dónde se metió el, bueno, el hombre?
0: Yo le grité del fondo. ¡Ya voy! Le mandé. No quedó muy radial, pero bueno.
1: ¿Dónde se metió el viejo?
0: Pensé que me necesitaba. Bueno, escúcheme una cosa.
1: Sí, señor.
0: Lo que tengo acá. Miren lo que es esto. A usted le va a encantar esto.
1: ¿Qué hay?
0: A usted le va a encantar.
1: ¿Qué es? Cuénteme.
0: ¿Quién nace un día como hoy en 1972? Hace un rato lo mencionó.
1: En 1972 nacía... Pará.
0: Empieza con Z.
1: Empieza con Z.
0: Sí.
1: Con Z.
0: Sí.
1: Sisu.
0: No.
1: ¿No? Zidane.
0: Más famoso. Muy bien, Gonzalo.
1: A Zidane le dicen Sisu.
0: Oh, yo que sabía.
1: Con Z también.
0: Jamás lo supe.
1: No, bueno, Sisu Zidane. Zinedine.
0: Zinedine Zidane.
1: Mirá vos.
0: Mire esto, en Marsella nace.
1: Claro, francés, sí.
0: Ay, te iba a preguntar también.
1: Sí.
0: No sé. No sé por qué ahora me junto con usted y veo cosas de fútbol. Ya me está haciendo la mala compañía.
1: Los celulares escuchan, guau.
0: La mala compañía. No sé quién dijo que este muchacho nunca cantaba el himno de Francia porque era de Argelia. Y ahora que los hijos nacieron todos en Francia, pero juegan en Argelia. No entendí nada, compañero.
1: Bueno, el hijo de Sisu Zidane ataja en Argelia.
0: Por eso le digo. Pero como es una dominación francesa, este no sé si estaba enojado con Francia, con Argelia, con los dos, con la vida. Que no cantaba el himno, que no
1: a
0: sé
1: ver,
0: qué.
1: Más que enojado, quiso jugar un mundial. Y si quería jugar un mundial, con Francia no le iba a ver. Evidentemente, porque no era un gran arquero.
0: Claro.
1: Y como tenía ascendencia argelina, bueno, partió para ese lado. Claro. Que es lo que varios, muchos hacen por ahí.
0: Sí, más vale.
1: Cuando dicen, bueno, no me da para esta, busco en otra.
0: Pero mire esto. Conquistó el mundial de 1998 con la selección en condición de local. ¿Usted se acuerda? Yo me acuerdo de esto. El señor Bonadeo, ¿se acuerda del periodista Bonadeo?
1: Sí, Gonzalo.
0: Otrora gordito, ahora está más flacucho. No,
1: pero ¿por qué tiene que tirar ese dato?
0: No, para darle el dato.
1: Sí, malísimo.
0: Para que haga la dieta con él.
1: No, pésimo. Te estás poniendo muy funable.
0: Escúcheme, mire lo que dice acá.
1: ¿Qué dice?
0: Yo creo que fue la presentación de mundial más aburrida del mundo. ¿Se acuerda de esa? Unos muñecos durante 3 horas por la ruta.
1: No, malísimo.
0: ¿Lo de Francia, se acuerda?
1: No.
0: Fue una cosa que vos decís, yo como un gil preparado, che, voy a ver la inauguración del mundial, y era como decir, voy por, no sé, desde Río Grande hasta la radio, 8 kilómetros, unos muñecos a 2 por hora. ¿No se acuerda ese detalle?
1: Mira, no, te juro que no. Te juro que no la tengo esa.
0: Bueno, y acá cuenta más del amigo Zinedine Zidane. Ah, y lo que contó de usted, en el partido que fue expulsado por agredir de un cabezazo en el pecho a Marco Materazzi. ¿Pero usted sabe por qué pasó eso? Yo nunca lo supe.
1: Creo que...
0: ¿Lo insultó por algo?
1: Materazzi supuestamente le dijo algo de la hermana.
0: ¡Qué feo!
1: Lo insultó con la hermana o con la madre, algo así.
0: ¿Qué tiene que ver?
1: Y se enojó, sí, ¡pum! Frentazo al pecho. Lo bueno es que no le erró.
0: No sabemos si es verdad o mentira, o sea, básicamente. ¿No habrá sido algo así más racista?
1: Puede ser. No, bueno, dicen que fue un insulto a la madre. Puede ser, algo mezclado con racismo, todo. Hoy, bueno, ve, ponele que taparse la boca para insultar está mal. Entonces,
0: ¿Cómo me gustó, o sea, sí, eso que mal contó el otro día? Estuvo buenísimo, muy buen dato. Ahora estoy atento a que no se tapen la boca.
1: A que no se tapen la boca.
0: Mira un partido, botón.
1: Igual fíjate que entre compañeros sí puede pasar.
0: ¿Cómo?
1: Vos sos compañero mío, jugamos en el mismo equipo. Es decir, tenemos la misma... mentira. Si somos compañeros de equipo, yo te puedo hablar tapándome. Pero no con los rivales.
0: Eso no me lo dijo el otro día, ¿eh?
1: Creo que te lo dije.
0: No.
1: Bueno, ponele que no.
0: Pero está buenísimo eso, porque claro, es para un eventual insulto al equipo rival.
1: Exacto, la onda es de tener el racismo, las peleas que se dan por eso. Porque
0: bien,
1: después terminás sancionando a Prestiani, se perdió el partido de Champions, todo, y no sabes en definitiva.
0: ¿Por qué?
1: O sea, supuestamente sí, pero todos somos inocentes hasta que se demuestre lo contrario.
0: Aunque yo tengo otro lema en la vida.
1: Bueno, sí, creo que lo he escuchado.
0: ¿Cómo? ¿Se lo digo? El mío,
1: sí,
0: capaz
1: sí,
0: que
1: sí,
0: lo tiene.
1: Para no, es que lo has dicho.
0: Para mí son todos culpables hasta que demuestren lo contrario. Son formas de vivir, ¿qué va a ser?
1: Es lo mismo.
0: No, para nada. Piénselo, se lo dejo. Y le subo un poquito a Ava, escuche. Ese tema, sí lo conoce, no me digas.
1: Está buenísimo, me encantan las suecas, pero está terminando.
0: A ver.
1: Me parece un temazo, para mí es de los mejores temas que hay de la música retro. Dancing Queen del grupo ABBA, el grupo Soeco. Ah,
0: pero mire, tengo algo acá para...
1: Es que me venía a quitar, ¿no?
0: Y bueno, pues yo le pongo cosas que usted conozca. Tampoco le vi a Led Zeppelin en el año 67. Pero mire que le tengo... A ver, estoy buscando algo lindo para usted, básicamente. Acá está. Este sí.
1: Bueno.
0: Con este, por ejemplo,
1: sí.
0: Se abrían los boliches bailables.
1: Con este tema se abrían los boliches
0: 12, bailables. 12, 1 de la noche, el horario que el lugar decía. Y estaban todos preparados, se hacía una musiquita y de repente, ¡pum!, soltaba esto.
1: Bueno, yo le cuento a la gente que la musicalización está a cargo del señor...
0: ¿Escuchá? Ahí, desesperado para buscar una piba para tirar a bailar.
1: Me parece una gran intro. Lo que sí, acordate de calibrarlo porque si le va de fondo. Bueno,
0: vamos a sacar los guantes de boxeo.
1: La onda es así: 38 minutos de las 20. A cargo de la música está el señor X.
0: Y vamos con Último Tren a Londres de The Electric Light Orchestra.
1: Hasta las 21 horas te hacemos compañía.
0: ¡Vamos!

0: orquesta de la Electric Light Orchestra.
1: Buen tema, ¿no? buen tema.
0: Hago
1: tema.
0: Todo esto porque usted me dice que no baje, que no baje.
1: No. Igual fue un buen tema. Por ahí capaz el que le debe pasar, o sea, los que pasan música, que se dedican puntualmente a eso, el tema, la cuestión, el problema debe ser mantenerla arriba.
0: ¿Eh?
1: Mantenerse ahí, ¿viste?
0: Sí, pero no sé si es tan necesario.
1: Pero no me refiero al pum, pum, pum, pum, pum.
0: Ah, sí.
1: A llevar la onda. No es el caso nuestro, porque por ahí uno tira un tema y entonces te pones a hablar gansada de atrás. Sí, normalmente a vos te pasa que te pones a hablar gansada de atrás.
0: Mire, ahí repitió este tema, así que vamos por el otro.
1: ¿Qué tema bueno? Ah, de los Bee Gees.
0: ¿Se repitió? Pongo otro.
1: Bueno, pasa que YouTube, como todo algoritmo, tiende a darte lo más escuchado, lo más famoso, lo más
0: pero
1: conocido.
0: Pero es un pancho, si lo acabo de poner hace un rato, sí, no se bueno, da cuenta.
1: Pero te va dando opciones, ¿me entendés?
0: Me ofendí con YouTube. Escuché esto también, mire que le...
1: Bueno, ve, cambia la onda, este es Stevie Wonder.
0: Este sí que la veía. Este estuvo bueno. Si lo dice usted, yo se lo festejo. Lo digo yo, usted no me festeja.
1: ¿Vos estás diciendo que Stevie Wonder no iba a venir el éxito?
0: Si no, nos escuchan en USA. No hay drama.
1: ¿Dónde usa?
0: Un abrazo, Freddy Gunder. Pero ve, yo hago un chiste que está bueno y usted me dice no. Bueno, yo festejo todo a usted.
1: Te pido perdón por no escupir
0: el asado.
1: Los pulmones de la risa.
0: ¿Cómo se dice? Escupir el asado.
1: Es como arruinar algo.
0: Hablando de eso, el otro día, hace un montón que vio que acá los nombres son distintos de la carne.
1: Según vos, sí.
0: ¿Cómo según yo? ¿Según cualquiera?
1: Sí, no sé, yo no encontré demasiadas variantes.
0: Buah.
1: Bueno, sí, ponele.
0: Asado surtido. Es un verso más grande que una casa.
1: Ah, es una cuestión económica. ¿Surge ahí?
0: En la Capi.
1: Nada.
0: En la Capi del país, de donde provengo mis últimos años, no va a encontrar en ninguna carnicería asado surtido. Discúlpeme.
1: Asado surtido, dale.
0: No existe. Búsquelo, no lo va a encontrar.
1: Me voy a controlar porque me vas a hacer decir gansada y no quiero.
0: Yo después le digo, por ejemplo, a mi amigo Daniel Morales de Cuchi Corral, ¿me das pechito de cerdo?
1: Ah.
0: Me dice, ¿y eso qué? Costilla le decimos acá, querido.
1: Bueno, ¿ves? Te está desburrando.
0: Pero, no, eso es un localismo.
1: Ahora me decís,
0: discúlpeme,
1: en la Capi,
0: somos 20 millones de personas contra 500.000.
1: En la Capi pedíamos cosas y comía, correteaba maras ahí en la...
0: No,

0: Gonzalo se despide con la última información.
1: Bueno, señor, sí. Sí, sí, sí, sí, sí, sí, sí, sí, sí, sí,
0: la última información, ¿cuál es? La fresca.
1: La fresca, mañana cumpleaños Messi y están convocando a todo el mundo a cantarle el feliz cumpleaños.
0: Ay, la pelota.
1: Sí.
0: ¿A qué hora nació? Ya que lo aprovecho que te sabe todo.
1: No, no.
0: ¿A qué hora? Está buenísimo.
1: No, no sé a qué hora nació. ¿Vos a qué hora naciste?
0: A las 0:35.
1: Yo nací a las 16:27.
0: A la siesta, fatiga nació.
1: Sí, dicen que tiene que ver con... Igual que viste cuando dicen que naciste, ponele, yo nací en julio, bueno, mi cumpleaños es 9 meses antes, el día de mi concepción.
0: 2059, querido, esto ya se nos va.
1: Se lo viene la tanda, señor, te hicimos compañía, la 95.5, de mi parte, el placer de siempre, gracias, Martín.
0: Prometemos para la semana que viene tener un nombre.
1: Listo, ¿eh? El qué gomazo, ¿qué por ahora?
0: ¿Por ahora qué gomazo?
1: Sí, señor.
0: Quedó así entonces.
1: ¿Nos vemos mañana?
0: Nos vemos mañana.
1: ¡Chau!
0: Abrazo para todos.

0: ahí tiene que arrancar. Aguantar, dejalo ahí que salga. Una vez que largue, subís el volumen. A veces lo hacen en horario redondo y a veces. Es el horario redondo, pero bueno, llegar a esa hora.
1: Ahí está subido.
0: Subido.
1: ¿Y ahora? Este no será, ¿no?
0: Capaz somos nosotros. Dejalo ahí igual, no toque nada.
1: Claro, che.
0: No, no, igual dejalo.
1: ¿No hay otro botón?
0: No. Está sonando de fondo, pero no está sonando bien.
1: Volumen al taco. Acá que no darle play, por ejemplo, no.
0: No, no está sonando. El tema es de acá para allá. Nosotros no.
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